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1: Chiquillos, ¿no ve que se acuerdan del pollo, el pollo que yo traía? Bueno, aquí está.
2: La polla.
1: Sí,
2: la
1: porque
2: polla.
1: Tiene los labios pintados. No, es que apareció la mamá, oiga. Es un pollo gigante.
2: Pero fíjate que a mí esos bichos me encantan.
1: Ay, a mí me parecen lindísimos. Pero ¿sabe qué es lo más bonito?
3: ¿Qué?
1: Les voy a decir que es lo más bonito. 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
2: Véanme la cantidad de bicharracos.
1: Sí, sí.
2: Pero el concierto de chino, es que fíjate que nosotros decimos que esto no es un pollo, es una polla, porque veme sí. Que tiene los labios pintados.
3: Mujeres, ¿sí? Mujeres, sí.
2: Y fíjate que el que nos trajo chino es más grande, es la super polla.
3: El otro es el niño polla y esa es la super polla.
2: Yo no sé qué es peor esto, las chicharras, estamos hablando de las chicharras, bien, que no dejan dormir. Ay, huepuña.
3: Todos son igual de feos.
1: Vea, pero ¿qué dice la gente? Este
3: que ponerle bien nombre a las pollas, dice Ana Virgin.
2: Tienes razón.
3: Dime que Ana Virgin cantó.
1: Ah, bueno, para ver. Uy, no, ese, ahí sí, mira, hasta le cabe.
2: Pero, ponete a ver qué dice.
4: Es la primera vez que invito a alguien de, es que te fuiste y está bien. En mi restaurante.
2: Ah, no, muy lindo, Roberto, muy lindo.
5: Buenas tardes, muchachos. Roberto, Laurita.
1: Hola.
5: En especial a la distinguidísima Maritza.
2: Aquí, mi amor.
5: Que llegó como una abeja trabajadora.
2: Sí.
5: Con así aguijón.
2: Vea, Rolando. Orlando, mi amor, yo te perdono.
1: Bueno, vea, ¿qué más dicen?
3: ¿Qué nos dicen por acá? Nos dice el capibara, hola amigos. Dato curioso sobre las chicharras, viven más tiempo como larva, entre 2 a 17 años, uh-huh. Y en el estado de desarrollo solo dura un par de semanas, que es lo que habíamos dicho ahorita, ¿ves? Estamos bien informados.
2: Estamos bien informados. Y ahora yo quiero poner este sonido, porque ahora en comerciales estábamos hablando, veme también esto, veme, oiga. Estos suenan,
3: son sapos.
2: Óigalos. Pero fíjate que a mí los sapos no me molestan.
1: Yo prefiero.
3: Pero cuando están todos así reunidos y empiezan en eso, es imposible dormir.
2: Una reunión de sapos es divino, Roberto.
1: No, yo prefiero una reunión de sapos que de chicharras.
2: Ay, sí, porque son más educados. Óyeme un sapo, es que uno lo estás oyendo. Pero un sapo es más educado, es como más afinado.
1: Sí, y uno, uno siente como que están hablando, como que se están contando cosas.
2: Exacto. En cambio, la chicharra, no, están como pegando alaridos.
1: Sí, es verdad.
3: No.
1: Ahora, le voy a decir una cosa. De estos bichos, yo, los geckos también les tengo como cosa.
2: Yo, fíjate que yo un gecko.
3: Si se comen las cucarachas.
1: Sí, pero no hacen nada. Pero no se me dan como cosa.
2: Fíjate que yo los geckos, una vez, chino, fíjate que encontré unos huevos. Y digo yo, ¿qué será esto? Oiga, y era como ver nacer al tiranosaurio Rex. ¿Nunca has visto nacer un gecko?
3: Yo nunca.
2: Te morís. Es ver nacer un dinosaurio. Yo pegaba alaridos, porque fíjate que los huevos los tenía yo pegados. Bueno, no, yo no, sí, el gecko.
3: Sí, sí, a la garganta.
1: Roberto.
3: Al mentón.
1: No. Feo no.
2: Déjelo. Yo tenía, vi los huevos pegados en una cortina. Y digo yo, ¿de qué serán estos huevos?
3: ¿Qué?
2: Oiga. Y me explotaron. Ay, no, eso fue traumático. Era como, era ver el nacimiento de ay, no, no, no, yo hasta les iba a poner nombre.
1: No, son desagradables, son feos. Pero, bueno, ¿qué prefiere? ¿Eso o andar por su casa y ver una pica caballo?
2: ¿Cancelado? In the name of the Lord.
3: Es una...
1: Una araña, pica una araña. Caballo. Una araña, y les voy a decir una cosa. Yo quedé traumada al enterarme. Yo no sabía que en este país... existen las arañas violinistas.
2: Ay, tocan violín. O el chelo.
3: ¿Tuanis?
1: No.
3: ¿Y qué? ¿Y son que Roberto, tocan Paganini y no, esas cosas?
1: Ríanse. Pero esas arañas son venenosas. Yo vi, me acuerdo de haber visto una noticia en México que un chiquito se murió porque lo picó una araña de estas, ¿verdad? Y yo dije, ay, bueno, bendito Cristo que aquí no hay. ¡Aquí hay!
2: ¿Pero cómo van a haber arañas violinistas? ¿Graduadas de dónde?
1: No, Maritza, sí hay arañas.
3: De la UCR.
1: Bueno, ríanse, ríanse. Aquí hay arañas violinistas y también hay unas tarántulas bananeras.
2: ¿Esas qué hacen?
1: Esas son gigantes. Chiquillos, aquí hay un montón de bichos que uno no tiene idea.
3: Me encontré paseando a Panchito. En Santo Domingo me topé una tarántula.
1: ¿Y qué hizo?
2: Correr.
3: De correr, no la voy a majar, después me brinca.
1: Pero es que no, ven.
2: Está con grúpulo, eso es de la tarántula. Fíjate que Roberto, vea el sticker. Ay, veme tan divino. Mira que Denisita nos manda un sticker que dice, porque quiero, porque puedo dímelo y porque me da la gana. Te voy a robar este sticker, Denisita. Bueno, vea, ¿cómo está la participación? Quiero mandarle un mensaje a Alexander Roque, que dice, y los que no cantamos porque él quiere ir al concierto de Yatra. Y dice, y los que no cantamos quedamos descartados, no es justo. Querido Alexander, no te va a tomar nada hacer un audio con un segundo, con dos segundos cantando, mi pedazo de sol... Todo lo quieren regalado sin ningún tipo de esfuerzo. Sí, te estamos pidiendo simplemente un audio diminuto cantando un pedazo de una canción. ¿Eso es todo?
1: Sí, eso es todo.
2: No, señor, a mí no me va a vengar con... El violín es el que le voy a sacar a usted por esa lloradera.
1: Maritza.
2: Pero es verdad.
1: Bueno, ¿qué más dicen?
3: Dice, ¿por qué no hablan del aguijón de la abeja, Maritza? ¡Qué pereza!
2: Fíjate que yo no tengo ningún aguijón.
3: Ay, Arcid. Arcid, cambia. Tu familia te lo va a agradecer.
1: Sí, Arcid, ¿qué pasa?
3: Dice,
2: ay, yo no sé qué le pasa a Arcid.
3: Dice, hablando de bichos, en este momento están pegados los abejones en las ventanas por montones.
1: Ay, me alegra oír eso, porque...
3: Dice Clarita.
1: Clarita, ¿dónde vive usted? ¿Qué ha dicho que hay abejones? Yo no he visto nada.
2: No, están bajando la no, producción. Sí, chiquillos, sí, no mantengan los abejones, se los prohíbo.
3: Oíme, ya sabemos qué es lo que hace Josecito en la NASA.
1: ¿Qué
3: hace? Es ingeniero de propulsión.
1: Ay, a propulsión de chorro,
3: sí,
1: marca Acme.
3: Él es el que empuja los cohetes.
2: Qué divino sos, mi amor. A la que empujaron.
3: No, Maritza. Dice Joe, de hecho, en la casa de la novia, de la novia, oye, en la casa de la novia, dice él.
1: De José.
3: Dos escorpiones, uno negro y otro café. Es que en Estados Unidos debe ser grande.
1: Ah, pero es que él está en Estados.
3: Ahí sí, claro, ahí es donde vive.
2: Ah, con razón. Sí, chiquillos, bueno, ¿qué?
3: Ajá, qué buena debe ser la polla de chino, dice.
1: Fíjate que es, Cinia, no es por nada, pero aquí la tenemos. Es que la que yo tengo es chiquitica, pero la de chino es como tres veces más grande.
2: ¿De dónde sacaste esa?
3: Literalmente.
1: Es enorme.
2: Fíjate que esa me gusta. Esa está divina.
3: Vamos a música, Maritza.
1: Bueno, la gente que quiera participar, 870-20-947, manden un audio pequeñito cantando una canción de Sebastián Yatra. Si usted quiere ir, si no, no lo mande. Si no, no participe.
2: No, pues no vaya. Sí. No vaya, quédese en su casa viendo Netflix.
3: Digamos que José está en Desamparados. Él no está en San Antonio, Texas. ¿Dónde es? Sí, ya, vamos.
1: Es un homicidio.

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3: Árbitro, árbitro.
4: Se me quedó pegado.
5: Pero que mira, niña.
4: Y los audífonos. 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
5: 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Y yo lo que quisiera saber es si hay alguien más en esta sala que... yo veo audios ahí, pero no sé si es esta niña que está cantando. ¿Quién más? Veo a Denisita que mandó un audio. ¿Quién más quiere participar por Sebastián?
3: Natalie, no la habíamos escuchado.
4: A ver, pues vamos.
6: Bueno, se me intimidante, Laurita.
4: Sí.
3: Ah,
4: esa era la palabra.
3: Yo pensé que iba a cantar. Yo 3 segundos, con razón.
5: Ahí hay una chiquita, mira.
3: Vamos a ver. ¿Qué nos dice?
4: Se llama Car.
7: Hola, chicos de 94.7.
4: Hola.
7: Quiero
4: Hola.
7: Participar por las entradas de
5: claro
7: la
5: que
7: Yatra.
5: Sí.
3: Mándese.
7: Mi nombre es Carla Vanessa Sánchez Morales. Mi
4: son
7: es 40176-0234.
3: No.
7: Soy Heredia.
5: Pero mi amor, nos dio una ficha técnica, ¿no, mi amor? Carlita, eso no. Dices, soy Sagitario. No, Carlita, mi amor, solo tenías que mandar un pequeño audio cantando y con tu correo electrónico, mi amor.
7: Algo más.
4: Ay,
7: inexplicable como su mirada.
4: Ahí está cantando, ahí está.
7: Inigualable como la manera en Cala. Que me cela.
5: Eso, mi amor.
3: Grande.
5: Es que fíjate que yo dije que más va a cantar, que mamá, tu cédula y todo, no, mi princesa. Ya con eso es suficiente. Ya estás participando, cantaste muy lindo, Carlita.
4: Sí, cantó muy bonito.
3: Oíme, que Sil dice que el hermano y ella mataron una terciopelo con macheta y escoba, dice.
4: qué miedo.
3: Hasta chispas hacíamos en el piso.
5: Cuidado con la pronunciación. Fíjate que yo, hablando de eso, de arañas, fíjate que, Laura, para que vos termines de que te dé un infarto.
4: Ay, ¿con qué?
5: Fíjate que aquí, ustedes saben que en este país también hay viudas negras.
4: No.
5: Sí.
3: Claro.
5: Aquí hay viudas negras. Fíjate que tiene un veneno neurotóxico y te afecta tu sistema nervioso. Y fíjate que te da síntomas como dolor muscular, espasmo. Ay, yo, está la que vos decís, la violinista. Otra que se llama la araña errante. Fíjate. Y hay unas gigantes que se llaman. Fíjate que las tarántulas, para que ustedes sepan, entre más grande, ¿verdad? No es muy probable. Yo no he visto como que sean tan venenosas. Hay unas que tienen un leve poison, ¿cómo se llama? Después está. Sí, la araña lobo.
4: Esa le sale pelos.
5: Yo no sé, a mí fíjate que se me da como sitio. La araña saltarina. Aquí hay. Estas todas, te estoy hablando que todas existen en este país.
4: Ay, qué. Bueno, Maritza, sí, es que yo las arañas no soy fan. Entre más lejos, mejor.
3: Sí, a mí tampoco me gusta mucho.
4: No. Y una vez sí me tuve que enfrentar a una tarántula. Y yo le dije, qué pena, pero era ella o yo. Y le tuve que dar un escobazo. Y se mueren muy fácil, entre más grandes, así
3: ¿en
4: como...
3: ¿En serio?
4: Sí, son muy delicadas.
5: Es verdad. Fíjate que yo vi un especial, que hicieron una película, no sé si era aracnofobia, yo qué sé cuál. Tenían que tener tanto cuidado porque se revientan. Esas tarántulas se caen a cierta distancia y Robetico son muy frágiles.
3: ¿Qué?
5: Sí, son muy frágiles. ¿Qué más de sana?
3: Escuchemos a Diana.
4: A Diana,
8: ¿qué hola, dice? Yo quiero participar.
4: ¿Cómo no?
8: Mi pedazo de sol. La eso. Niña de mis ojos. Tenía una colección
5: de corazones rotos.
4: Eso, Diana.
5: ¿Ves? Tan divina Diana nos puso su correo. Sos divina. Estás participando, preciosa.
3: So.
5: ¿Qué más dicen?
3: Dice Andrés que se la demos a Carlita.
5: Sí, Carlita, mi amor. Te amo, Carlita, que diste tu ficha técnica. Dice, después del bañazo que me hicieron, manda. Ay, no, pero oíste, pero ¿acaso que te lo hicimos nosotros? Vos, no, mi amor. Ahora, mira, sí. Vos comes piña y a mí me duele la panza.
3: No te digo. Vamos con, ay, Carla, con Cherry. ¿Oye? A Cherry tampoco le hemos escuchado.
5: ¿Qué dice Cherrita?
9: Mi pedazo de sol, ay, la ay, niña ay, de mis ojos, tenía una colección de corazones ay. Rotos.
4: ¿Quién es esa chiquita?
3: Me encanta. La hija de Cherry.
5: Es Mini Cherry. Ay, Mini Cherry. Mira, qué lindo cantas, preciosa. Cherrita chiquita.
4: Bueno, Cherrita chiquita.
3: Tenemos aquí a Denise.
10: Mi pedazo de sol. Oiga. La niña de mis ojos, la que baila reggaetón. Ay, yo amo a Yatra. Una vez soñé que era el novio de mi hermana. Porfa, porfa, yo quiero las entradas.
5: Ay, pero eso no es incesto.
4: No, ese era el novio de la hermana.
5: Okay. Ah, sí. ¿Qué dice Varo? Seguro Varo también está cantando.
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0: Ay, qué linda. Esa no es de Chayanne. Go on. Sí. Varo, pues hagámonos un dúo.
1: Esa no es de Chayanne.
2: Yo qué sé. A mí, esa no, yo no sé si es de Yatra, pero canta muy bonito.
0: Varito, cantaste hermoso. ¿Por qué no me?
3: Bajo del mar.
0: Varo, ¿por qué no me cantas, Steam? Cántame honra. Ay, qué lindo cantas. Bueno, ¿qué más? ¿Quién más está ¿A quién más no estamos leyendo? Nadie puede quedarse por fuera.
2: Aquí, no, jamás.
1: Oíme que Eric nos mandó fotos de su viaje a Nicaragua, que está comiendo pescado allá en Ometepe.
2: Ay, qué dichoso, Eric. Qué bonito. Comete un buen...
1: Comete un chuculón.
2: Comete un banano, un chuculón, dijo el grito. Comete una guirila. ¿Pero por qué dice
1: ¿qué
2: no?
1: Es una guirila.
2: Ah, entonces no diga no.
1: Sí, pero estás una en guirila. Costa Rica, no en
2: Nicaragua. Cómase una guirila, eso se llama tener bagaje cultural. Pero claro, usted como lo único que sabe es decir el chacrut, el chucrut.
0: Sí, bótensele un poro de marihuana de Holanda y entonces queda altísimo.
2: Pero usted dígale una guirila del hermano, de la hermana república de Nicaragua, no sabe
1: a mí
2: es.
1: Háblame de España para arriba.
2: Roberto, qué feo lo que está diciendo.
0: Déjelo, que habla, déjelo.
1: Bueno, ya tenemos que mandar al ganador, Maritza.
2: ¿Pero por qué?
1: Porque faltan 3 minutos.
0: Ay, tienes razón.
1: Vamos con Francis.
0: Tienes razón.
4: Hola, chiquillos. Ya, yo también me voy a mandar.
2: Mándese.
1: Mandy.
4: Voy a cuidarte por las noches. Voy a amarte.
2: Ay, qué lindo.
4: Sin reproches. Te voy a cuidar en la tempestad.
0: Ah, no, mi amor, mira dónde apareció la famosísima y perdidísima Ana Lorra. Ana Lorra, me tenés un poco resentida. Porque nos tenía abandonados.
1: Sí. Ah, no, pero porque ella volvió por esto.
4: Mi pedazo de
1: sol. Ella volvió por esto.
2: Que ay, qué bárbara, sí.
0: Sí, es verdad. Qué bruta.
4: De corazones rotos.
0: Mira, eso era más puro interés, pero vamos, así te amo, Ana Lorra. Para lo único que asomó la jupa fue para decir, deme a mí. Qué feo.
2: Bueno. Ay, Ana Lorra.
0: Pero yo te amo, mi amor. Yo voy a hacer... Chiquillos, no se enojen porque solo puede haber un ganador.
1: Sí.
0: Y yo quisiera dárselos a todos. Y las entradas también. Pero solo puedo yo dar un ganador.
1: Sabes que no hemos escuchado a Camila.
2: Ah, no, no podemos irnos sin la última.
5: Mi pedazo de sol, la niña de mis ojos, tiene una colección de corazones rotos. Mi pedazo de sol, la niña de mis ojos.
2: Traicionera. No me importa que de amor te mueras. Pero eso no es Yatra.
1: No sé.
0: No, mi amor, pero aún así te amo, mi amor. Échate una general.
2: Apretadita, mamita. Ay, mamita.
0: Bueno, vea, Roberto, yo le voy a delegar a usted esa bronca.
1: Viene tómbola.
0: Sí, viene tómbola, muévamela.
1: Ok, listo. En este momento, es más, voy a poner el audio de la ganadora.
0: Ay, sí, ponémelo.
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0: Esa como ama.
6: Vienen crisálidas.
0: Ay, qué lindas las crisálidas.
1: Las crisálidas.
0: ¿Quién? ¿Cómo
1: las
0: se llama?
1: Las crisálidas no son mariposas.
0: Sí.
1: Sí, ¿verdad?
0: Sí, es parte de su proceso.
1: Pamela Gamboa, que se ganó
0: la entrada. Te la ganaste.
1: Sí, te la ganaste.
2: Ay, Pamela, pues muchas felicidades. Que disfrutes mucho.
1: Que
2: dicha
1: que no sos santa.
0: No, porque sería más. No. Óigame, niña, ¿por qué no me pone un dedito para arriba? O algo así para que usted sepa.
1: Que ya ganó.
0: Que está notificada por la ley. Sí. Mira dónde poneme el audio. ¿Qué dice para mí?
1: ¿Qué? ¿Ya escribió?
2: Sí, ahí está.
1: Uña más rápida.
0: Ah, no, mentira. Es el
7: ay, chiquillos, muchísimas gracias. Porque no había podido comprar la entrada para ir con mi hija. Muchas, muchas gracias. Qué felicidad.
0: Ay, come on, family. Eres family. Some family. Mira, niña, I love you, mi amor. Que disfrutes mucho con tu hija, con tu retoña. Y mándanos foto.
2: Sí, comiéndose un
1: chuculón.
2: Ahí en el concierto.
0: Bueno, vean mis chicharros. Dice Arián que vayamos por Guaro.
1: Guaito.
0: Jale por Guarito. ¿Qué dice Carla? Es que ya, chiquillos, ya quise, pero ponete a Carla para no. Es que yo no puedo dejar. No, pero mi amor.
2: Mi vida fuiste pasajera. Mentiroso.
0: Pero esa no es.
2: No me importa qué.
1: ¿Pero de quién es esa canción?
2: ¿Y yo qué voy a saber?
0: Ay, mi amor. Charla, Charlita, pero eso no es de Yatra, mi amor. Veme donde ella nos pone la foto, la otra Ana Lorra. Mira, recién casada. Bueno, no, ya Ana Lorra, ¿cuánto tendrá de casada?
1: Ella tiene como ya un mes y resto.
2: Sí.
0: Bueno, todavía le queda miel a esa luna.
1: Sí, sí, sí.
0: Bueno, mis amoros.
1: Dos veces, dice.
2: Ah, no, muy poquito, sí.
0: Ay, sí. Ana Lorra, yo también te queremos a ti y también te extrañamos, mi amor. Ojalá, mi vida, si tenés algún tipo de problema marital, aquí estoy.
2: Bueno, vos le das consejo.
0: Claro que sí, Ana Lorra. Bueno. Y te doy tips. Viera los tips que te tengo de unas cunas para la noche, para que vos llegas a sorprender, para que siempre haya siempre haya cosas nuevas en tu hogar y en tu dormitorio.
2: En la recámara.
0: En la recámara. Bueno, ahora sí llegó el momento to say goodbye. Si les sale un bicho en la noche, mantengan la calma, respiren. Y también hay que tener un poco de empatía con los bichos, aunque sean feos. Porque la verdad es que todos sirven para algo, aunque uno no entienda para qué. Así es que la próxima vez que usted vea uno, no lo juzgue tanto. Porque feo, feo, también uno ha sido en las fotos. Así es que téngales un poco de empatía.
2: Bueno, eso sí. Y no mate los abejones.
0: Sí, no los mate.
1: Pamela, para que estés muy pendiente, las entradas te van a llegar
2: por correo
1: electrónico.
0: Sí, para que vos vayas a bailar. Traicionera.
2: La que sigue por otro concierto.
0: Ahí los amo. Sean felices, my lovers. Mis pequeños insectos, ¿por qué qué?
1: Porque qué quiero. ¿Qué puedo?
0: Y porque me lo... Pero no puedo, porque me lo... I love it.
2: Pero es que está bramando, ¿qué es eso?
1: Sí, un poquito.
3: Y vivieron muy felices hasta mañana a las 5:30 de la tarde.
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10: Hasta la vista, baby.
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12: Hasta ahí.
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El cantautor y su computadora, el pastor y su afeitadora, el despertador que ya está anunciando la aurora y en el telescopio se demora la última estrella. La máquina la hace el hombre y es lo que el hombre hace con ella. El arado, la rueda, el molino, la mesa en que apoyo el vaso de vino, las curvas de la montaña rusa, la semicorchea y hasta la semifusa, el té, los ordenadores y los espejos, los lentes para ver de cerca y de lejos, la cucha del perro, la mantequilla, la yerba, el mate y la bombilla. Estás conmigo. Estamos cantando a la sombra de nuestra parra, una canción que dice que uno solo conserva lo que no amarra. Y sin tenerte, te tengo a vos y tengo a mi guitarra.

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Hay escritas infinitas palabras. 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
5: Hola, hola. Como siempre, muy agradecidos de que nos escuche en este día. La frase de hoy es del filósofo griego Sócrates. El amigo ha de ser como el dinero, que antes de necesitarlo, se sabe el valor que tiene.
6: Saludos. Hoy es 6 de mayo, Día Internacional Sin Dietas, fecha que nos invita a detenernos y reflexionar sobre nuestra relación con la comida. Esta efeméride nos recuerda que la salud no se construye desde la restricción extrema, sino desde decisiones sostenibles y conscientes.
5: Tome en cuenta que comer bien también es escuchar al cuerpo, respetarlo y dejar de verlo como enemigo. Porque más allá de las dietas de moda, lo verdaderamente importante es construir hábitos que nos cuiden, sin culpa y con responsabilidad.

0: esta piel.
1: Cuando hablamos de volver a casa, no siempre nos referimos a un lugar. A veces se habla de un sentimiento, de ese espacio donde uno se siente en paz, donde todo tiene sentido.
2: En medio de tanta prisa, de las metas y de la vida que no se detiene, es fácil perderse. De eso trata la canción Volver a Casa, de entender que siempre hay un camino de regreso. Porque al final, volver a casa es reencontrarse con lo esencial, con lo que somos y con lo que realmente importa.
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0: hoy. 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Se despierta con dolores que antes no tenía, su pelo se cae más, su piel ya no se ve como antes, su cuerpo se está desarmando por completo. 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A los 40 ya perdió 30%. 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
1: 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El colágeno es la proteína de la vida. Sin colágeno, sus articulaciones se deterioran, sus órganos se debilitan, su piel envejece 10 años en 2. La mayoría no ataca el verdadero problema hasta que es demasiado tarde.
0: ¿Demasiado tarde?
1: 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En la fase 1 se cae el pelo y las uñas se ponen débiles. En la fase 2 ya presentamos dolores articulares y músculos débiles. Y en la fase 3 presentamos ya problemas cardíacos, huesos frágiles. En esta fase ya casi no hay salvación.
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3: Después de la pausa comercial, continuamos con otro tema de interés en Panorama.
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3: Continuamos con más de Panorama. Cuando una persona enfrenta problemas con las drogas, buscar ayuda puede parecer difícil. Sin embargo, existen organizaciones que ofrecen apoyo gratuito y accesible en todo el mundo. Una de ellas es Narcóticos Anónimos.
14: Narcóticos Anónimos es una confraternidad internacional sin fines de lucro, formada por personas en recuperación de adicciones. Su origen se remonta a finales de los 40 en Estados Unidos y hoy tiene presencia en más de 130 países, con miles de reuniones semanales donde los participantes comparten experiencias y se apoyan mutuamente. Su enfoque se basa en el programa de 12 pasos, centrado en mantenerse libre de drogas, solo por hoy, y ayudando a otros en el proceso.
3: Sobre esto nos conversa voluntario de esa organización, a quien llamaremos Elian.
15: Claro, o sea, es que NA, la adicción no es una sustancia, digamos, en específico, sino es una enfermedad que la persona, ¿verdad?, que es física, mental y espiritual, ¿verdad?, y por ello lleva al consumo de drogas, indiferentemente la droga que se consuma, ¿verdad? Nosotros no nos metemos con la cuestión de medicación ni eso, ¿verdad? Igualmente cualquier persona, digamos, que sea parte de Narcóticos Anónimos y tenga que tomar un tratamiento mientras lo siga al pie de la letra, igual es bienvenido, ¿verdad? Porque tampoco ahí somos profesionales, ¿verdad? Ni mucho menos, ahí el programa es un adicto que ayuda a otro.
14: Una característica importante es que Narcóticos Anónimos no está afiliada a instituciones médicas, religiosas ni gubernamentales. No ofrece tratamientos clínicos, sino un espacio de acompañamiento entre personas que han vivido situaciones similares. El único requisito para participar es el deseo de dejar de consumir.
3: Escuchemos a Gabriela, voluntaria de Narcóticos Anónimos en Costa Rica.
16: Es una organización donde las personas se apoyan mutuamente para dejar de consumir drogas y mantenerse en recuperación. Entonces es importante porque no es una institución ni un centro de tratamiento como tal, sino que es un espacio donde se comparte experiencia, fortaleza, esperanza, bajo el enfoque de un adicto que ayuda a otro adicto. Y pues compartirles que también está presente en más de 144 países. A hoy día se realizan alrededor de poco más de 76,000 reuniones presenciales y más o menos 23,000 reuniones virtuales semanalmente.
14: En Costa Rica existen grupos en distintas regiones del país que realizan reuniones periódicas, abiertas y gratuitas, donde cualquier persona que enfrente problemas con las drogas puede encontrar apoyo confidencial y sin juicio. Estas reuniones permiten compartir experiencias, fortalecer la recuperación y recordar que nadie tiene que enfrentar una adicción en soledad.
3: Si usted desea conocer sobre Narcóticos Anónimos, puede llamar o enviar un mensaje al número de teléfono 8712-9880. Además, su sitio web es narcóticosanónimoscr.org.
14: La recuperación es posible y dar el primer paso, informarse, puede marcar la diferencia. Porque como lo plantea Narcóticos Anónimos, ningún adicto tiene que estar solo.
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21: De la censura de la educación sexual al libertinaje cibernético. En las aulas de primaria costarricense está emergiendo una realidad que no puede seguir siendo ignorada. El acceso temprano y desmedido de niños a contenido para adultos en redes sociales. Videojuegos y animados absolutamente sexualizados. No se trata de casos aislados ni de una preocupación exagerada. Es una transformación silenciosa en la forma en que los menores están construyendo su visión del mundo, sus relaciones y su propia identidad. Cuando estudiantes de 10, 11 o 12 años incorporan en sus conversaciones cotidianas temas sexuales explícitos, no estamos frente a una simple curiosidad infantil. Estamos viendo los efectos de una exposición prematura a contenidos que distorsionan la comprensión de la afectividad, el respeto y los límites. Ante este triste panorama, resulta imprescindible colocar la responsabilidad donde corresponde, en el entorno adulto, particularmente en los hogares. No basta con culpar a la tecnología o a las plataformas digitales. El problema no es únicamente el acceso, sino la ausencia de mediación. Un dispositivo sin supervisión en manos de un menor es, en la práctica, una puerta abierta a contenidos que pueden ser profundamente perjudiciales. El establecimiento de controles parentales ya no es una opción, es una necesidad urgente. Estos controles no deben entenderse como una forma de vigilancia excesiva, sino como un acto de protección responsable. Limitar el acceso a ciertos contenidos, regular el tiempo de uso y conocer qué consumen los hijos en línea son acciones básicas en la crianza digital contemporánea. Tan importante como esto es generar espacios de diálogo abierto, donde los niños puedan expresar dudas y recibir orientación adecuada en lugar de buscar respuestas en fuentes inapropiadas. Asimismo, el sistema educativo y las instituciones públicas tienen el rol complementario, pero no sustitutivo. La educación digital y afectiva debe fortalecerse, sí, pero no puede reemplazar al acompañamiento familiar. Pretender que la escuela contenga por sí sola un fenómeno que se origina en el ámbito doméstico es sencillamente insuficiente. Las autoridades actuales, aparentemente para congraciarse con algunos sectores más fanáticos que conservadores, le dieron la estocada mortal a las guías de educación sexual en escuelas, bajo el perverso argumento de que en esa materia a mis hijos los educo yo. Pues bien, es hora entonces de que asuman el rol de formación que les exige la paternidad y pongan ya un alto a esta masificación de la putrefacción mental que viven estos niños, que deberían estar mejorando las habilidades de vida que el mercado laboral les exigirá, como la lectura, el pensamiento crítico y la capacidad de análisis, y no hablando de sexo. Costa Rica enfrenta un desafío generacional que exige decisiones claras y acciones concretas. Ignorar esta realidad o minimizarla solo profundizará sus consecuencias. Proteger la infancia hoy implica asumir, sin evasivas, la responsabilidad de guiar, limitar y educar en el uso de la tecnología. Porque lo que está en juego no es únicamente el rendimiento escolar, sino el desarrollo integral de una generación.
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21: Este fue un comentario de Alexander Hernández Camacho.
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14: Que pase un muy bonito día. Hasta mañana.
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1: Probando, 1, 2, 3, probemos a ver, Rodri, porque de no me encontré el micrófono de siempre.
2: Probando, 1, 2, 3.
1: ¿Qué te pasó?
2: No, es que está demasiado
1: húmedo. Venías corriendo.
2: No, está demasiado húmedo, ¿no le cuesta como? ¿No siente como la humedad?
1: Como que el aire está muy denso.
2: Como así, yo dije, ay, mira qué soleado. Y después, no, que se está humedada, me siento como en... Como si fuera del Caribe. Me siento como limón.
1: Como sofocado.
2: Ajá.
1: Sofocado se llama.
2: Pero es que también el limón uno va despacio, en cámara lenta, más relajado cuando uno va. Pero ahorita es como la presa. Con esta humedad. Yo no, vea, hasta aquí que está aire acondicionado, siento una humedad.
1: Y las preocupaciones, Rodri. Que te oprimen el pecho.
2: Güey, pucha, yo tenía que pagar.
1: Bueno, empezamos programa. Muy buenos días, un abrazo para todos. Hoy dedicamos al derecho y al revés con los rorros a quienes hablan portugués.
2: Sí. A quienes hablan portugués.
1: ¿Qué tal vos con el portugués? Vos que sos tan bueno para las lenguas.
2: Nadinha. No sé, yo solo sé. Eu estou com muita vontade de beijar você na boca.
1: Botellita de
2: Eso
1: Jerez.
2: Es todo lo que sé decir.
1: Todo lo que digas será al revés. ¿Cómo se diría mi nombre en portugués?
2: Beijar você na boca.
1: ¿Todo eso sabes?
2: No, me estoy diciendo lo mismo.
1: Rodri, estás perdiendo plata de un call center.
2: No, y solo sé. Y obligado.
1: Aunque sea medio
2: obrigado,
1: tiempo.
2: Nada más, solo eso sé decir.
1: Abrigado sí vengo, Rodri, porque sí sentí que estaba fría la mañana.
2: No, como caliente.
1: Abrigado. ¿Qué te iba a decir? ¿Que cómo se dice mi nombre en portugués?
2: No sé, yo no sé portugués. Entonces, perdón.
1: ¿Eso que estabas diciendo?
2: Es que me enseñó una vez un amigo que vivió en Brasil. Yo estoy con moita bondad.
1: No se decía como Rolandinho, algo así, ¿no?
2: Puede ser.
1: ¿Rodriguinho?
2: Rolandinho.
1: ¿Cómo es? Go.
2: No sé. Es que la R la pronuncian toda rara, como los franceses. No sabes cómo.
1: Rolandinho.
2: Rolandinho.
1: Rodriguinho. Rodriguinho.
2: Ajá. Sí, puede ser, ¿verdad?
1: Buenos días. Bon dia.
2: Bon dia.
1: Sí, ya empezamos bien. Por lo menos el buenos días. No sabemos cómo será la tarde, pero por lo menos ya les dijimos bon día.
2: ¿Qué trajiste? ¿Qué es eso que trajiste?
1: De Rodri, ahora estoy dedicado a la actividad física. Sí, una mancuernita que me... Sí, no estaba el micrófono de siempre, pero estaba esta mancuerna. Entonces yo digo, bueno, es una señal.
2: Esto es una mancuerna, Lolo. ¿Esto es?
1: ¿Esto qué es?
2: Lo que va arriba de una botella, un aspersor.
1: Es un destapabotellas de vino. Ah, no, es una mancuerna.
2: No, esto va arriba de una botella para...
1: Para hacer pinturas especiales.
2: Lolo, ¿usted tan pensó que está haciendo fuerza con esto?
1: No, si lo acabo de agarrar, Rodri, para tener algo entre las manos.
2: Bueno,
1: No, es que aquí se soca, sí, Rodri, si es una mancuerna.
2: Ah, sí, mira, sí. Es que
1: no, sí,
2: es
1: mira.
2: La tenías tan floja que
1: es
2: pensé.
1: Que lo tenía a nivel suave.
2: La tenías
1: suave,
2: tan floja que pensé que eso era.
1: O sea, ¿para qué me voy a joder el primer día de ejercicio, Rodri? Vamos a empezar poco a poco. Por eso es que la gente precisada no llega a ningún
2: es
1: lado.
2: Es cierto, ¿no? Ahí se lesionan muy rápido. Esa gente de CrossFit que se pone, ay, mire, mire,
1: no,
2: cómo
1: no,
2: ya
1: no, no, no, no, no. Vamos a ir poquito a poco, reventados. Poquito a poco. Hoy dos cosas. Ya decimos buenos
2: poquito
1: días en portugués y hacemos unas 20... ¿Cómo se llama esto? Unos 20 movimientos con la mancuerna. Flexiones, no sé cómo se puede llamar.
2: Sí, digámosle que apretazones.
1: Apretazones, 20 apretazones y así vamos. Mañana hacemos 25 y decimos buenas tardes en portugués. Poco
2: ahora,
1: a poco.
2: Usted puede combinar esas con apretazón, pero
1: de
2: abajo para los ejercicios de Kegel.
1: Entonces, ¿los ejercicios de quién?
2: De Kegel.
1: Ni lo conozco.
2: Deberías hacerlo, Rolo.
1: ¿Qué hace él?
2: No es lo que él hace, es lo que logra.
1: Sí.
2: No, es que, digamos, cuando uno orina, Rolo, se tiene que orinar y así fuerte y parar.
1: Ah,
2: y
1: cerrar.
2: Cerrar. Uh-huh. ¡Pah! Entonces eso ayuda a que los músculos, para que uno no se ande después meando.
1: ¿Y solo así, te ayudan esos músculos?
2: No sé si solo así. No, hay otros ejercicios que uno puede hacer, digamos, como parecidos al pilates.
1: Entonces, cuando uno va a orinar, tiene que parar así en seco.
2: Se orina un momento, se... Chorro así duro, apareció y seco.
1: Ay,
2: y para.
1: Ajá, ¿y cuánto?
2: Es como incómodo.
1: Lo que aguante.
2: Ajá, hasta que se relaje la vejiga.
1: Y suelta otra vez.
2: Y luego.
1: Pero esos ejercicios son para la próstata.
2: Para toda la contención urinaria, Rolo.
1: Contención urinaria. Interesante.
2: Sí, para la continencia.
1: No podemos usar la mancuerna también ahí.
2: Híjole, bueno, ahí está bien. Probá.
1: Voy a ponerla en suavecito, Rodri.
2: ¿Me contás cómo te va?
1: En suavecito voy a poner la mancuerna.
2: Se te abre la mancuerna.
1: Ay, soltame, Rodri, se me prensó el zipper.
2: Ay, el resorte en el... Es que, Rolo, si no te rasuras ahí, es que... No. Ahora hablemos de otra
1: cosa. Seguimos, Rodri, seguimos.
2: Bueno, voy a saludar a los oyentes que nos están escribiendo y ya se están reportando hasta ahora en nuestro WhatsApp. Si usted no ha escrito, apúntelo. 870-20-947. Aquí está Sergio, que está en Alajuela. Dice, cada día empiezan más tarde. No, le digo, por ahí. Alejandra también, buongiorno. Ese es en italiano, buongiorno. También para Ronald, para Ana Virginia, para Chino, para Jenny, para Isaías. Un abrazo enorme. Espero que estén desayunando muy rico. 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
1: cereal
2: y con frutas.
1: Todo fusionado en una sola cosa.
2: Mejor de una vez. 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
1: Bueno, hoy es miércoles, hoy tendremos Radio Recados, también Rodri Informe, la encuesta y como todos los días, la pregunta.
0: Esta es la pregunta de hoy.
2: ¿Cuál es la dieta más loca que has escuchado?
1: Dieta más loca que he escuchado.
2: ¿O qué has hecho? Puede ser que tampoco digas, bueno, yo no la hice, pero tenía una amiga que la dieta era esta. Y no la describís. ¿Cuál es la dieta más loca que has escuchado? 8-70-20-94-7. Esa dieta que lo cura todo. Bueno, acá está la cura de los ajenos. Buenos
1: días. Dietas locas.

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0: One Republic y la mezcla de David Guetta. Son las 7:49, buenos días. Antes empezamos hasta ahora. Para que se acuerden nada más, porque antes están reclamando.
1: A las 7:49 empezamos.
0: Y terminamos a las 9:47.
1: Sí.
0: Será el horario de este programa, por si se llama El Derecho al Revés.
1: Ah, tiempos aquellos,
0: ¿verdad? Ah, ¿verdad?
1: ¿Te acuerdas?
0: Ah, me acuerdo, Rolo.
1: Sí, bueno, después vino la explotación.
0: Ay. Se fue Federer y nos empezaron a meter aquí, es látigo. Federer era el que nos defendía, porque claro, Federer era un peso pesado acá, allí sí le respetaban.
1: Sí, el programa era de 7:49.
0: Sí, se hacía.
1: A 9:47, porque era para jugar con los números de la frecuencia. Por eso, como dice Rodri, el nombre Al Derecho y Al Revés.
0: Sí, tal cual.
1: Sí.
0: Qué cosas.
1: Bueno,
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0: ¿Cuál es la dieta más loca que has escuchado?
1: Esas dietas que nos recomienda alguien que, ¿verdad?, escuchamos ahí y nos la jugamos a ver qué pasa.
0: Que tal vez uno hasta hizo.
1: Sí, sí, sí.
0: Y démosle, a ver qué tiremos, a ver. Qué cosa, verá que sale cada loquera. 8-70-20-94-7.
1: Yo solo recuerdo una vez que hice dos dietas, Rodri.
0: ¿Cuál?
1: Porque con una quedaba con hambre.
0: Ah, sí, Rodri.
1: ¿Has visto el meme? Hay un meme que dice eso. Me empecé a hacer una dieta, pero mejor decidí hacer dos, porque con la primera quedaba con hambre.
0: Verdad, sí. No, yo entiendo. Nada más,
1: sí.
0: ¿Por qué una si se puede hacer dos?
1: Bueno, dice Isaías, saludos Rorritos, feliz miércoles. Aquí estoy en sintonía desde Escazú, esperando que hoy sea un buen miércoles para todos. Los rorroyentes o los rorrolovers. Se puede decir de las dos formas, dice Isaías. Pura vida, Isaías, igual que te vaya bonito hoy y mañana.
0: Que te vaya
1: y
0: bonito.
1: Todos los días. También Jenny nos escucha en Guardia, en Liberia, Guanacaste. Saludos. Dice que hoy se nos pegaron las cobijas. Qué raro, pero yo sé que empezamos igual, no. 7:36.
0: A ver.
1: Empezamos más tarde. No sé por qué nos están diciendo que se nos pegaron.
0: 7:35, un minuto antes empezamos y todo.
1: Entonces hay que salir un minuto antes. Pero sí, tiene la percepción los oyentes, o sea, de que hoy empezamos
0: alterada,
1: más tarde.
0: No están... sí, dejen de consumir esas cosas.
1: Es el clima, es el clima.
0: ¿Verdad?
1: Tenemos un audio de Chihuis.
2: Hola, Rolo y Rodri, aquí Chihuis y Sonia.
1: Pura vida.
2: Desde Pérez de nuevo, ahorita vamos a ir a visitar ahí a un amigo, Juan Santamaría.
1: ¿Van para la liga?
2: Pura vida, aquí vamos en carretera, todo excelente.
1: Ah, van para la liga.
0: ¿Pasan por aquí?
1: Sí, sí, sí. Bueno, saludos Chihuis y Sonia, buen viaje entonces. Chiquillos, hola, que pasen un hermoso día, nos dice Jenny desde Turrialba. Pamela Gamboa también, Pame dice, hola Rorros, bon día. Andresito, que no falla, desde Nueva York, dice, buenos días jóvenes, mi machita hizo una dieta de ponerse un algodón remojado en limón en la boca.
0: Suave, suave, ponerse un algodón remojado en limón en la boca.
1: Algodón remojado en limón en la boca, le quitaba la ansiedad y las ganas de comer.
0: Y las ganas de vivir.
1: Lo hizo por un mes y perdió 10 kilos.
0: Claro.
1: Y si también le dio por tomar una taza de agua caliente después de las comidas, como hacen los asiáticos. Yo le ofrecí la dieta de Lucho, como la que hace Rolo con Sofía Vergara.
0: Con razón has bajado tanto peso vos, Rolo.
1: Es que la agarré en serio, la dieta. Y a Sofía también. No, Sofía, se imaginara todo lo que estoy diciendo, ¿verdad? Sí, no tiene ni idea.
0: Bueno, pues ni te imaginas todo lo que ella dice de vos.
1: Anda diciendo cosas mías.
0: Eso
1: sí no me la sabía.
0: Un algodón con limón en la boca.
1: Limón. ¿A vos cuál te gusta más?
0: Uno pierde peso porque no come. Tiene algo ahí metido en la boca.
1: ¿Cuál te gusta más, el limón mandarino o el limón criollo?
0: Híjole, ¿cuál es?
1: A mí me gusta más.
0: Ya hemos tenido esa discusión hace como 7 años.
1: Pero Rodri, ¿por qué? Veas que esa es la.
0: No lo resolvimos.
1: ¿Por qué esa programación cerebral de discusión? No, tuvimos. Esa...
0: No, pero es que ¿por qué discutir esto? Suena como algo malo. La gente piensa, discutir
1: es que para
0: se peleó.
1: Mí,
0: discutir es sí, rebatir argumentos.
1: No sé, pero yo creo que hay otra palabra más bonita para eso.
0: Ya tuvimos esa conversación.
1: ¿Ves qué diferencia? Ya tuvimos esa conversación. A mí me gusta más el limón mandarina. El que es como anaranjadito.
0: A mí me gusta, sí.
1: O sea,
0: pero
1: verde por fuera.
0: El criollo también es anaranjadito, ¿no?
1: No.
0: El criollo es el que es verde, verde.
1: El verde clarito, dijo
0: Lucía.
1: No,
0: ese me gusta más como para, es como para la ralladura.
1: ¿El verde es, cuál?
0: El verde verde.
1: El criollo.
0: Es para la ralladura, digamos, como para ponerle un...
1: Y como para fresco como, también.
0: Ajá, sí, exactamente. El otro para ensalada.
1: Ese queda espectacular. O para el ceviche.
0: El anaranjadito.
1: O para, sí, qué rico.
0: Es que sí, para michelada, ¿cuál te gusta más?
1: Ese, el mandarina.
0: También, ¿verdad?
1: El limón mandarina más rico para michelada.
0: Sí, cierto. Y es más barato. Vos decís el limón mesino.
1: No, el limón mesino es otro. El limón mesino es como el criollo, pero es más alargadito. Ajá, es más grande que el criollo. Es que el criollo es una bolita. El criollo es el redondito.
0: Ah, es cierto.
1: Ajá, y el mesino, chiquititito, gordito. Y el mesino es parecido al criollo.
0: A mí el mesino me estresa porque es una lotería. Uno abre y después, pues, pucha, el limón no le sale ni media gota.
1: Ah, sí, que están secos.
0: Qué cochinada.
1: Sí.
0: Pero en cambio, el mandarina no falla nunca.
1: El mandarina siempre tiene juguito.
0: Que da gusto, así que es rico. No, además me gusta más el fresquito de limón de ese.
1: ¿De mandarina?
0: Sí, bueno, de cualquiera en realidad.
1: Sí, cualquier fresquito de limón es rico, la verdad.
0: ¿Cómo se ha perdido el fresco de limón, verdad?
1: Sí.
0: Antes la gente tomaba fresquito de limón porque todo el mundo tenía un palito de limón en su patio.
1: Y el pichelito que hasta sudaba.
0: ¡Ah, qué rico! Un domingo,
1: después de misa, cuando están almorzando, y el pichelito hasta que sudaba.
0: ¡Ah, qué rico, verdad!
1: Con ese montón de limón.
0: Pero, Rol, es que antes, venga a mi casa, un fresquito de limón. Fresquito tamarindo. Bueno, a mí yo nunca me gustó el tamarindo. Ahora lo tolero. Pero nunca fui fan del tamarindo.
1: A mí sí me gusta el tamarindo, pero...
0: La salsa tamarindo me encanta.
1: Sí, muy rica.
0: Qué rico.
1: Es que el tamarindo lleva más proceso, hacer fresco tamarindo, sí.
0: Yo ni sé hacer fresco tamarindo.
1: Hay que dejarlo en agua para que suelte que suelte, sí. Después, sí, lleva más proceso. Fácil es un limón. Usted nada más llega, abre la ref, saca el limón, lo parte.
0: Tome azúcar, vámonos. Pero es que el fresco tamarindo también tiene la característica de que hay gente que lo hace muy... A mí me gusta como el ralito.
1: Ajá, a mí también.
0: Es que hay gente que lo hace como muy concentrado.
1: Ay, sí.
0: Pero ahí,
1: mucho tamarindo también te manda al baño, ¿verdad?
0: Cierto,
1: hay que tener cuidado con eso.
0: Mucha baba.
1: Sí. Bueno. Otros mensajes en el WhatsApp. Estamos hablando de las dietas, ¿no? Porque el limón está muy relacionado con las dietas.
0: Era por la dieta de que hizo la gringa.
1: ¿Quién no ha escuchado esa de que hay que echarle limón al chicharrón, por ejemplo, para cortarle la grasa?
0: Totalmente.
1: O sea, eso es una leyenda urbana. No funciona, según lo que nos ha dicho Mela. Pero uno siempre tiene esa idea de, no, voy a echarle limoncito.
0: Igual le da mejor sabor al chicharrón.
1: Sí, también, exacto. Bueno, Ariana Pérez también nos escribe, dice que saludemos a David, a Axel y obviamente a Ariana. Adri Bejarano también nos escribe. Hola, Rorros, yo he escuchado de una dieta bien extraña que se llama la dieta de la luna.
0: Ay, no.
1: Que al parecer va que las fases lunares influyen en la pérdida de peso. Nunca la he hecho, pero me hizo sentir súper rara. La dieta de la luna.
0: Entonces hoy digamos, si luna llena tiene que comer hasta quedar lleno. Si es luna nueva, no comes ayuno.
1: No.
0: Si es cuarto menguante.
1: No, estás mal, Rodri. Bueno, es luna nueva, probás alguna nueva comida.
0: Ah.
1: ¿Ves?
0: Si es luna llena, hasta que quede llena.
1: Ah, sí, hasta el tope, ¿verdad? Hasta que estornude.
0: Hasta el topper.
1: Hasta el tope. Sí, topper para llevar también, sí. La luna, ¿cuáles son las fases de la luna? Luna
0: cuarto
1: llena.
0: Cuarto menguante,
1: se come solo un cuarto.
0: Ahorita, no, comen el cuarto.
1: Comen el cuarto, sí. ¿Cuál nos queda?
0: El cuarto creciente.
1: ¿Esos son los cuatro que hay?
0: En realidad hay más, pero las que uno aprendía en la escuela eran como cuarto menguante.
1: No, pero para la dieta ocupamos las otras. Es que si no tenemos la información completa no podemos improvisar. No, me parece muy irresponsable.
0: ¿Cómo improvisar? No, es una dieta muy harta.
1: Pero esta, la dieta de la luna.
0: Dieta de la luna. Tonto el que no entienda.
1: Tonto el que no come.
0: Dice la leyenda.
1: Que quedará con hambre.
0: Y se pondrá muy jodido del ánimo.
1: La dieta de la luna.
0: Chin. Bueno,
1: ¿qué pie son ese, Rolo?
0: No, definitivamente unos compositores. Y acabo de improvisar así de la nada, Rolo. ¡De la nada!
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0: Cuando me enamoro, canción que tiene una falta gramatical terrible, Lolo. Y si la luna sería tú, si la luna sería tú, ¿qué?
1: Si la luna ser, hijo de la luna.
0: Nah, la dieta de la luna. No, si la luna
1: estamos
0: fuera,
1: muy lunáticos con, ¿verdad?, las canciones, sí.
0: ¿Qué
1: no le puse atención qué es lo que dice de la luna esta canción?
0: Si la luna sería tú. Pues.
1: Si la luna. Si la luna. La luna.
0: No me letra, güey.
1: Bueno, Juan
0: sería,
1: Luis Guerra.
0: Pero dice si la luna fuera.
1: Juan Luis Guerra y Enrique Iglesias.
0: Dice si la luna sería tú. ¿Sería tú qué? Sería tu premio. No tiene sentido. Si la luna sería tu premio, y si la luna fuera tu premio, yo juraría hacer cualquier cosa.
1: Pero es malo jurar, Rodri. Bueno, es malo jurar.
0: Y es peor con jugar mal.
1: Sí. Doble pecado ahí en esa
0: canción.
1: Confunde
0: más.
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1: Iniciamos el bloque de noticias contándote que, bueno, la noticia más importante de las últimas horas, ayer salió el acumulado.
0: ¡No!
1: ¡Ay, sí, Rodri, fíjate!
0: ¿Qué número? Bueno, todo bien, todo bien. ¿Qué dice? ¿Qué dice?
1: Salió el número 28. Justo
0: no,
1: ayer.
0: No, el 28 no.
1: Sí, el 28. Justo ayer que
0: ayer
1: no pude comprar.
0: Ayer estábamos hablando algo del 28.
1: En la tarde me metí a ver si podía comprar.
0: ¿Qué fue lo que dijimos? ¿O no fue, no fue con usted?
1: No, estuvimos hablando del 70 del lunes.
0: No, pues que algo dije yo, pero fue con vos. Que no, que dicha que... No, que no era con vos.
1: No.
0: Pero dije yo, uno en febrero, porque tiene 28. Digo, guarde fuera en enero, que tiene 31. Algo dije yo de eso, pero no recuerdo por qué era.
1: Bueno, pues resulta que el 28 salió
0: ah,
1: ayer.
0: Ah, ya me acordé. No, uh-huh. No era por eso. ¿Sí era por eso?
1: Ay, no sé. Conmigo no hablamos del 28.
0: Bueno, yo con alguien hablé el 28.
1: Bueno, ayer salió el acumulado que estaba en 1.600 y resto de millones y se vendió en Carrillo, Guanacaste.
0: Bueno, pues...
1: Muchas felicidades a los ganadores, sí. Y atentos porque muy pronto la Junta anuncia o va a iniciar con otra dinámica para jugar el acumulado.
0: ¿Otra dinámica?
1: Sí, sí, sí. O sea, más posibilidades para ganar también.
0: ¡Wow!
1: Entonces, a estar atentos porque ahí les vamos a estar comunicando. Bueno, ¿cómo sigue?
0: Yo pensé que la noticia que os iba a decir, la más importante, era el anuncio del gabinete de Laura Fernández.
1: Sí, Rodri, estoy necesitando plata, Rodri. Entonces dime, ¿qué era más fácil, lo del gabinete o lo del acumulado?
0: Las prioridades están en otro lado.
1: Sí, correcto. Pero sí, esa es la segunda noticia más importante del día, que ayer Laura Fernández, la presidente electa para el próximo periodo 2026-2030, ya presentó su gabinete.
0: Que en realidad la mayoría del...
1: No hay mucha sorpresa en realidad.
0: No, porque... a ver, la gente votó por una continuidad y creo que eso está clarísimo. Yo nunca, eso sí, no recuerdo, yo nunca una continuidad tan...
1: Marcada.
0: Tan marcada, exactamente. Uh-huh. En la que hasta el presidente pasa ahora... Porque ella es ministra de presidencia ahorita.
1: Te voy a decir...
0: Él es presidente, ahora van a cambiar roles.
1: En la parte económica, más allá de su forma de hacer lo que sea, por lo que entiendo, este chavalo se la juega mucho en la parte de números, ¿verdad?
0: Ya él fue ministro de Hacienda.
1: En el PAC, cuando era el gobierno de Carlos Alvarado.
0: Y lo echaron.
1: Sí, porque parece como que venía muy con medidas muy estrictas y no...
0: Quería subir el IVA.
1: Pero la parte esa, En lo de Hacienda va bien. A mí donde me hace gracia es que lo nombre ministro de la Presidencia.
0: Vieras que a mí no, ninguno de los dos me hace gracia.
1: Porque yo digo, pucha, de ahí no pensaría que en la parte de presidencia debería poner a alguien que sea como muy carismático, alguien que sea
0: que
1: muy...
0: Que construya puentes.
1: Que construya, sí.
0: Que sea conciliador.
1: Exactamente.
0: Que sea negociador.
1: No creo que esa sea la parte...
0: Él polariza mucho.
1: Que esa persona sea la adecuada para ese puesto, ¿verdad?
0: Ahora, es raro que tenga dos carteras así tan marcadas. Igual, yo eso que estaba pensando, que estabas diciendo vos, yo también lo pensaba. Pero también digo, como tiene mayoría en la asamblea, él va a ser un ministro de la presidencia que va a hablar con sus diputados, punto.
1: Sí. Y lo otro, me alegra mucho que continúe el ministro de educación, porque el tiempo que ha estado me parece que ha hecho una muy buena labor. Me parece que es un chavalo que está más apuntado con las nuevas tendencias y está muy apuntado en la cartera de educación. El de cultura también me cae muy bien, que siento que ha trabajado y aquí ha venido varias veces a entrevista y lo nota uno que es muy apasionado por lo que hace. ¿Quién más ahí siguió?
0: Sí, pero estaba en investigación con el caso del BESI. Ahora,
1: sí,
0: tiene
1: sí,
0: otros
1: pero,
0: cuatro años
1: pero,
0: en los que no va a poder enfrentar nada respecto
1: sí, pero,
0: a su tema.
1: Pues
0: tiene otros cuatro años de inmunidad.
1: Sí, que, pero no sé, me da la sensación de que él no tiene nada que ver ahí, que lo pusieron a...
0: Él fue el de los cariñitos. Yo no estoy diciendo que esté embarrado en el mismo nivel que otros,
1: sí.
0: Pero si hay una sospecha ahí de que, hey, suave, cariñitos y mira, y lo de Choreco, y ya le pasamos la plata. El que pasó, el que hizo todo el trámite con Choreco fue él.
1: ¿El ministro este?
0: Jorge Rodríguez. Que es que en cultura le reconozco que ha hecho... un trabajo destacable. No me gustó que en el FIA el evento final no se le... Bueno, pasaron algunas cosas, pero yo creo que ha hecho bastantes cosas
1: sí.
0: Nunca hizo el Ministerio de Cultura, o al menos hace mucho, no recuerdo, moverse como se ha movido
1: a
0: ahora.
1: A eso me refiero, a no. Eso me refiero, que si nos vamos por la forma en la que ha desempeñado su labor en la cartera, me parece muy bien. El de educación también, y los otros, no me acuerdo cuáles son otros que siguen.
0: A mí lo que me preocupa
1: el de transporte también me parece que sí,
0: yo
1: ahí va callado.
0: ¿Quién era yo? Mira,
1: pero es que prefiero a esa gente que es más perfil
0: y están trabajando,
1: callado y trabajando
0: sí,
1: orden bonito y haciendo cosas y planeando y a esa gente que viene haciendo un escándalo y ese bullón y véanme y aquí estoy. Que pasaba mucho con Amador, ¿te acuerdas con Amador? Que era muy burum, burum, bum, bum, bum.
0: Bueno, la del MISIT sigue muy burum, bum, bum, bum y sí sigue.
1: ¿Quién es la del MISIT?
0: La del Ministerio de Ciencia y Tecnología.
1: Bueno, todos los nombres no los preciso.
0: A mí lo que me decís, me preocupa que Chávez esté de ministro de Hacienda es, sí, cierto, él es un economista y es un economista que ha trabajado en grandes ligas con
1: el mundo. Sí, la parte de números es
0: pero,
1: como lo de él.
0: Y es una persona que sabe pagar deuda. Uh-huh. Eso sí es cierto. O sea, Chávez es de pagar deuda. El tema es que muchas veces recortan cosas sociales por pagar deuda. Y entonces ya sabemos que no le va a pagar a la caja, porque ya pasó en este gobierno que los diputados aprobaron la plata para pagar la deuda de la caja y no les dio la gana. Y su agarronazo con las universidades va a implicar que todos los años vamos a tener más agarre con el FES, porque ya sabemos que no se lleva bien con las universidades. Entonces va a ser muy... Y, bueno, sí. Pero yo creo que también está... Yo creo que Laura Fernández también es muy consecuente con el voto de confianza que la gente le dio. El voto fue continuidad. Y entonces ya ha dicho, bueno, la mayoría de ministros se quedan y se han mantenido. Y bueno, creo que lo que está dando por lo que la gente votó.
1: Sí, por eso a mí, entonces, ayer cuando había titulares que decía sorpresivo, sorpresivo. Aquí no hay ninguna nada de sorpresa. Ya se ha hablado que era un continuismo. Ahí que muchas figuras van a continuar en este nuevo gobierno.
0: Lo que
1: no
0: se anunció fue ministro de deporte, ¿vos sabes?
1: El ministro de deporte, no sé. Por eso te digo, es que son muchos nombres, no tengo tantos datos registrados.
0: ¿A vos de qué te gustaría ser ministro, Rolo?
1: A mí me gustaría ser ministro de, no sé.
0: De feriados.
1: De comunicación.
0: ¿De comunicación?
1: Ah, bueno, creo que el ministro de comunicación continúa también. Continúa el ministro de comunicación.
0: Que tiene unos señalamientos también por abuso.
1: Sí, pero bueno, ganaron las elecciones.
0: No,
1: ganaron mayoría en la asamblea.
0: Totalmente, no sé, está bien.
1: Sí.
0: No, y además tiene un alto porcentaje de apoyo. Tiene un 73% de
1: las personas.
0: Esa
1: es otra que yo no recuerdo haber visto una administración.
0: Consideran que ya va a mejorar la situación del país. Yo espero que sea un mejor gobierno que este. Y creo que Laura Fernández, si
1: esa es la esperanza mejor, que tenemos todos,
0: no,
1: ¿verdad?
0: Y esperemos que sea así, realmente. No, nadie espera que sea peor. Pero creo que... Si sabe manejar muy bien y de forma más prudente ciertas cosas, va a tener una mejor gestión. Además, ya tiene mayoría de diputados, ya no pueden ponerse en que la oposición no me deja trabajar. Tiene una mayoría de diputados y eso obviamente le facilita la cancha para hacer varias cosas que necesitan hacer como gobierno, ¿no?
1: Claro, sí. De 31 diputados, es un número alto.
0: Sí, hace mucho no se tenía ese número de diputados.
1: Bueno, y bueno, sí, el viernes es el traspaso de poderes.
0: Y le deseamos lo mejor a nuestro país.
1: Uh-huh.
0: Porque al final gobiernan para todos, ¿no?
1: Sí, exacto.
0: ¿Viste lo de Del Monte, Rolo?
1: ¿Lo de quién?
0: Lo de Del Monte. Ya recuerdo hace ¿qué fue?
1: Ah, de la empresa esta de las bananeras.
0: Sí, cerraron cuatro fincas, despidieron 850 personas.
1: Esto es una historia repetida, ¿verdad? Recordemos cuando pasó eso en la zona sur.
0: Pero hace como
1: muchos años. No.
0: Hace como 2 años recuerdo también que despidieron un montón de gente. No sé si fue del Monte o... O Chiquita, pero también una bananera también que se cerraron y despidieron un montón de gente.
1: ¿En dónde? ¿En la zona norte?
0: No me acuerdo.
1: Bueno, recordemos que ya nuestro país había enfrentado una situación así, pero en la zona sur, ¿verdad? Que llegaron, se instalaron y empezaron a... Y después hubo un cambio radical.
0: Fue el año pasado, hace 2 años.
1: Perdón. El asunto de las bananeras.
0: Bueno, en este caso dicen que la caída en el precio del dólar les afectó y el aumento en los costos de producción... Así que cerraron esas fincas.
1: Rodri, otra noticia que también me tiene un poco preocupado, digamos, es el asunto del... ¿Te diste cuenta de unas personas que fueron contagiadas o...
0: Del antivirus.
1: Del antivirus, correcto, que de un crucero que zarpó de Argentina. Al parecer ellas se subieron ya al crucero con la enfermedad. Lamentablemente dentro del crucero ya han fallecido 3 personas.
0: Sí.
1: Y ahora hay preocupación internacional porque muchas de esas personas, por el mismo miedo de este virus, se han bajado en algunos lugares y han tomado aviones comerciales. Y ahora le están siguiendo la pista a varias personas porque puede ser que sea es un virus respiratorio muy, muy grave. Y tanto así, Rodri, que hay 3 personas fallecidas en el crucero.
0: Marica, no, otra pandemia no.
1: Sí, entonces.
0: Bueno, ahorita sí vi que España les va a permitir que. ¿Cómo se llama?
1: En un inicio no, parece que España ha dicho en un inicio que no los iba a dejar que llegaran.
0: No, ya ahora sí, pero a Islas Canarias.
1: Ah, ok.
0: Ok, aquí no, Canarias.
1: Rapidito, rapidito.
0: Somos nosotros, pero no somos nosotros.
1: Bueno, es un tema que no deja de preocupar, ¿verdad? Por los antecedentes que ya hemos tenido.
0: Sí, que uno por lo menos queda como, ay, qué me he hecho.
1: Sí, y lo que preocupa ha sido eso, que ya varias personas que venían en el crucero se han quedado en algunos destinos y han tomado vuelos comerciales. Bueno, lo que preocupa que eso propague.
0: Lo que hay que hacer es no juntarse con nadie que haya estado en Argentina, menos en Ushuaia o en lugares así. Sí. Mejor no.
1: Bueno, vamos a seguirle la pista a ver qué ocurre, porque cuando empezó lo del COVID empezó así.
0: Mentira,
1: Sí, se reporta una situación así y...
0: Sí, sí, sí.
1: Y vean todo lo que pasó después.
0: Tal cual. Uh-huh. Bueno, vean, el problema... que a veces uno se da cuenta también cuando usted, por ejemplo, hace... un rezo de se burla de alguien o hace memes y todo eso, y que es como parte del descargo, de la función del humor, ¿no? De hacer descargos. No digo burlarse en el sentido de bullying, pero a veces hay situaciones y uno hace chota y todo. Digo, resulta que Marta Esquivel, que tiene, ¿verdad?, ahorita está en litigio contra la Caja, pues está usando esos memes y todos los comentarios que la gente ponía como prueba del daño moral que este proceso le ha causado a ella. Entonces, si esto es un meme, hizo un comentario, lo que sea, le está más bien ayudando. Como dice Rolo, a veces mejor no. ¿Cómo dice Rolo?
1: Una vez leí una frase
0: Rolo
1: que
0: muchas
1: decía.
0: Veces dice, no le encuerdo, no le embola.
1: Y sigo insistiendo, Rodri, por lo que he visto estos días de los diputados de oposición, yo creo que vamos a seguir con la misma cantaleta y creo que todavía no han entendido cuál es la dinámica de... Vea, yo no sé nada de política, pero yo siendo político ahorita, lo que menos harías por estrategia, ¿verdad? Ajá. Buscando mis intereses como partido, yo no atacaría, no hablaría bien del gobierno, no hablaría mal, es más, ni lo tomo en cuenta y hablaría de mi partido, siendo oposición, ya. De mis ideas, de mis proyectos, ¿verdad?
0: Okay.
1: Porque ya está comprobado que pasamos 4 años, ¿verdad? Cuando la oposición estuvo tiril peleando, si el presidente les decía y el otro le contestaba y en ese plancito.
0: Y no les fortaleció como estrategia, estás hablando como estrategia. ¿Verdad?
1: Como estrategia, exactamente. Y eso le ayudó a la oposición, para nada le ayudó, en nada. Tanto así que ganó las elecciones en primera ronda con un partido nuevo que no existía. Pasándole por encima a partidos tradicionales.
0: Y es ahorita el partido con más apoyo y más fuerza.
1: Exactamente. Y te lo puedo asegurar que en las próximas elecciones ni siquiera va a ser un asunto de partido. El candidato que. O sea.
0: Bueno, ya hace rato no es un asunto de partido. O sea, aquí no es un asunto de partido, fueron partidos taxi.
1: Y ganaron. Y ganaron 31 diputados. 31 diputados en la Asamblea Legislativa. O sea, yo sé que se querían 38. No,
0: pero igual,
1: no lo lograron.
0: Pero 31.
1: Pero 31 diputados. O sea, con 31 diputados se pueden mover muchas cosas.
0: Un partido que hace 2 años no existía.
1: A eso voy. Entonces significa que la oposición, el discurso de oposición como tal, está totalmente errado. Se equivocaron en el camino y por lo que he visto en estos días de los nuevos diputados de oposición, me parece que van por el mismo camino. Error. Entonces, si hacen exactamente lo mismo, va a ocurrir otra vez lo mismo. Mejor, yo diría, alguien que aparezca con... que en algún momento pensé en las elecciones, el chaval este, ¿cómo se llamaba? De un partido que se llamaba Avanza, ¿te acuerdas del nombre?
0: Ah, sí.
1: que en un inicio él empezó como un discurso como muy neutral, y yo, ojo, cuidadito, y decime si eso no le ayudó más bien a tener cierto respaldo en los primeros días.
0: Ganó seguidores,
1: la gente empezó a hablar de él, y empezaron así, lo invitaron a debates y cosas así.
0: Pero luego él mismo
1: se... Siento, si él hubiera seguido en esa línea, cuidadito, ahorita fuera otra historia.
0: Tal vez no presidente,
1: pero otra historia. Pero si vuelven a seguir con esa cantaleta, yo siento que ya la gente eso la cansa.
0: Yo también siento que esos 4 años...
1: yo no escuchaba
0: también,
1: nada.
0: También socialmente, yo sé que venimos de 4 años de mucho pleito, pero yo creo que también la misma sociedad, uno mismo se va como gastando y dice, además, ya. Entonces también como que no significa que uno no deba manifestar su desacuerdo o acuerdo con las cosas.
1: Y es que hay formas, pero y hay estrategias en política
0: principalmente. Yo creo que si en 4 años más seguimos dándonos durísimo, nos vamos a gastar muchísimo, sí, sí. Muchísimo.
1: No, y si va a seguir
0: y
1: igual.
0: Y vamos a ir a 4 años.
1: Va a llegar igual. Es capaz que vuelva a ganar Rodrigo Chávez en 4 años.
0: Yo creo que...
1: ¿Verdad? Bueno, entonces, el asunto es ese. Hasta que oposición no tenga un buen discurso, ¿verdad?
0: Pero tampoco es que sea solo culpa hechos, de la oposición, ¿verdad? Pero entiendo tu punto que no, cada uno agarre para su saco.
1: Que cada uno agarre por su saco y que haga, las cosas para beneficiar a su partido como tal. Y no se metan, como dicen, para pelear se ocupan dos. Entonces, si van a seguir en esa peleadera, yo creo que si hacen lo mismo, van a obtener los mismos resultados.
0: Eso sí.
1: Eso.
0: Bueno, hoy va a haber, hay mucha humedad, que lo estábamos diciendo en la mañana, se siente la humedad, entonces va a provocar más lluvias y tormentas hoy. Entonces, y sepa que aunque se ve soleadito ahorita en algunas partes, pues muy probablemente, se van a ir los baldazos. Y sepámoslo, si es que ha venido con todo esta. Yo creo que seguro, como en teoría no íbamos a tener muchas lluvias este año, mayo dijo, toma la lluvia el año de una vez.
1: Sí, porque me tiene súper extrañado. Pues.
0: Verdad, sí, loquísimo, porque mayo de transición, ¿no? Bueno, cerramos con la noticia pura calidad como Café Montaña. Bueno, Rolo, yo desde que tengo memoria recuerdo mucho la Sagrada Familia, ¿verdad? En Barcelona, esta maravillosa... Basílica, es una basílica de la Sagrada Familia, que me acuerdo más que en serio ver fotos en enciclopedias y que siempre decían como que algún día se va a terminar. Yo ese día como algún, en el 2000 no sé qué, hijo de pucha, nunca, ¿verdad? Bueno, hace 100 años murió Gaudí, el arquitecto brillante que, digo, básicamente Barcelona es Gaudí. Bueno, que fue el que diseñó la Sagrada Familia y que era un proyecto. La Sagrada Familia es es que escuepucha, últimamente se me van las palabras, Lolo. Bueno, es una obra arquitectónica, vamos a decirlo así, impresionante, porque está muy inspirada en la obra de Dios. O sea, así lo veía Gaudí. Gaudí decía, ok, Dios no construyó líneas rectas, líneas afiladas, ¿no? Es más pensando en los tendones, en los brazos, en los nervios, en todo esto. Entonces, es una iglesia que se ve como si fuese un manglar, como si fuese un... ¿Verdad? Me refiero a que hay flores, hay hojas, hay animales. Y además... Él lo pensaba, su concepto de la obra de Dios es como la naturaleza va creciendo solita, entonces la iglesia tenía que ir creciendo. Uh-huh. Y no era una cosa que se terminaba, era una obra que iba más allá de la muerte de él mismo, o sea, iba a seguirse haciendo. Y ha estado, bueno, finalmente en junio el Papa León XIV va a dar una misa para celebrar los 100 años de, bueno, conmemorar los 100 años de la muerte de Gaudí, pero además para finalmente bendecir la torre más alta. Ya están a nada de terminar las obras de algo que yo recuerdo de niño que se decía algún día.
1: Avanza,
0: o sea, que
1: lleva,
0: esa iglesia lleva más de 100 años de estarse, uh-huh, de estarse creando con la
1: pero
0: fundación.
1: Pero verdad que también enfrentó un incendio hace unos años, ¿fue
0: no,
1: esta,
0: esa fue Notre Dame.
1: Ah, sí, cierto, sí, cierto. Sí.
0: No, igual me siento llorar, yo soy la familia. Y yo tuve la oportunidad de ir y es una cosa, pero maravillosa. De verdad que es un desperdicio no ir si uno tiene la posibilidad. Entonces, qué bonito saber que ya se va a hacer esta inauguración, digamos, y bueno, y tan simbólico con el Papa y haciendo la misa y todo, me parece fenomenal. 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
1: del mundo.
0: Sí, es una maravilla. Eso. Bueno, vamos con el tipo de cambio del dólar.
1: Atención, el Banco Central informa que para hoy el dólar estará de la siguiente manera: la compra 453.52 y la venta 458.97.
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1: ¡Qué buena!
0: ¡Qué buena!
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0: 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Ahí está, bueno, y por lo menos la canción nos une.
1: Sí, eso sí. Que la música nos una.
3: Esta es la pregunta de hoy.
0: ¿Cuál es la dieta más loca que has escuchado? A ver, es importante aclarar varias cosas, ¿verdad? Que estamos pidiendo a la gente que nos diga la dieta más loca, pero no estamos recomendando ninguna dieta.
1: No, todo es desde la informalidad, desde el vacilón.
0: Desde el vacilón. Pero también es importante recordar que esas dietas restrictivas de no coma esto, solo coma esto, muchas veces provocan trastornos de la conducta alimentaria. Uh-huh. Eso causa mucho daño, ¿verdad? O sea, las dietas que no son sostenibles a largo plazo son contraproducentes. O sea, ¿verdad? Que lo hemos hablado aquí muchas veces. ¿Usted puede vivir mucho tiempo comiendo eso? No. Entonces, evidentemente, son contraproducentes, terminan siendo peor que lo que usted quería. Hay gente que además hace ciclos de dietas, una y otra y otra y otra. Eso le causa frustración, causa rebote. Entonces, como, no, pero yo bajé, ahora subí. Y eso, pues, también afecta físicamente y mentalmente. Digo mentalmente porque la gente empieza a sentirse eso, frustrados, empiezan a odiar su cuerpo porque es que vea, o sea, entonces, estamos hablando de estas dietas locas que la gente hace, pero por favor no hagan caso a estas dietas, por eso estamos hablando de dietas locas. Uh-huh. Dietas locas como esta que se hizo popular el año pasado, la dieta de las princesas Disney.
1: Dieta de las princesas Disney.
0: Sí, básicamente usted agarraba una princesa por día, uh-huh, y comía nada. Lo que ella comentó, Blancanieves, no, solo manzanas. Ariel, solo tomar agua. Elsa era comer hielo, así rolo, en TikTok. Es peligrosísimo para el siguiente. Ay, ¿usted quiere ser una princesita Disney? Come como una. Mira, lunes manzanas como Blancanieves. Martes hielo, ay, nada. No. Rolo, pero entonces terrible, porque si a usted en la cabeza le meten que las chiquitas tienen que ser princesas Disney, uh-huh, y a alguien se le ocurre decir, ah, bueno, pues esto es lo que comen las princesas Disney. Agua, porque haría. O sea.
1: Sí, o si lo hicieran con el come galletas, por ejemplo.
0: ¿Verdad? ¿Por qué no lo hacen mejor? Hagamos esa dieta, pero con...
1: El robaburguesas.
0: Ahí está. Hoy, robaburguesas. Hoy solo hamburguesas. Martes, solo galletas.
1: Sí.
0: Miércoles...
1: ¿Qué más? ¿Shrek? También era bueno, valiente.
0: Shrek era bueno, sí, pero Shrek había cosas muy buenas. Sí, eso es así. Gusanos y eso. Bueno, que dicha que lo hicieron con los príncipes Disney, ¿verdad? Hoy nos tocó Simba. Hoy, gusanos. Bueno, pero los bichos son muy nutritivos, eso sí. Hay mucha proteína.
1: Bueno, nos dice Joxy en el WhatsApp, la más rara...
0: ¿Aladino qué comía? ¿Manzana? ¿Aladino qué?
1: Aladino era pobre, casi
0: no comía.
1: La más rara y asquerosa, obviamente, nunca la intenté, pero había una dieta que implicaba tomarse la propia orina.
0: ¿Qué no nos dijeron qué?
1: Supuestamente eso acelera el metabolismo y otras cosas. La verdad, gracias, pero no gracias.
0: Bueno, pues salía Nono en tele diciendo eso y recomendando la orinoterapia.
1: Esa yo la había escuchado, sí, también.
0: Aunque yo tengo que admitir que una vez, ¿sabes que yo empecé a comer tréboles por culpa de Nono?
1: ¿Tréboles?
0: Uh-huh. Sí, porque una vez ya salió un anuncio, no sé qué, como anuncia su programa, y se había comido unos tréboles. Y yo,
1: ¿y para qué servían los tréboles?
0: Porque a mí, Nono, Tillón podía venderme un hueco.
1: Que lo lograba. Tenía un poder de convencimiento.
0: Era una comunicadora brutal.
1: Sí.
0: Bueno, es...
1: Qué importante eso, ¿verdad? Hay gente que sí es comunicadora de verdad y otros que
0: no, no era muy bolística, pachamámica, muy...
1: Pero es que yo siento que no pasó como por diferentes etapas, ¿no? ¿Verdad? No sé, como que era una después otra.
0: Sí, como todo el mundo en la vida, Rolo. Y le mandamos un gran abrazo, le apreciamos mucho. Y además una estaba aquí hablando con Chino y no, es una persona encantadora.

0: Creo que su rigor no siempre era como, era como más del entusiasmo, creo yo, esta es opinión mía. Pues, entonces salió a comer unos tréboles y yo dije, ah, mira, los tréboles se comen. No, no se comen los tréboles, yo me comí. Y Rolo, eso es lo que
1: pero
0: pasa.
1: Pero no preguntaste para qué sirven los
0: no,
1: tréboles.
0: No, yo la vi a ella que habló y se metió unos tréboles a la boca y se los comió. Y yo, los tréboles se comen.
1: Venga para acá.
0: Y sí, yo empecé a comer tréboles carnillos. Nunca me pasó nada, no, creo que no tienen nada malo. Son muy ácidos, eso sí, son muy ácidos. Como
1: ahí está, vitamina C.
0: Pero entonces mi mamá me veía hablar y los tréboles grandes, yo fascinaba con los tréboles. Como, y yo me decía, mire, yo soy lo más aquí con la tierra, con
1: el trébol man.
0: Hasta que me dijo mi mamá así, me dice mi mamá, ¿por qué está comiendo eso? Puerco. Y yo,
1: puerco.
0: No, Nanti, yo se los come.
1: Y yo también.
0: Saben ricos. Y dice mi mamá, sí, pero capaz ahí se orinó un perro. Y yo, ay, juez, ese punto nadie lo mencionó.
1: Eso no salió en tele.
0: Eso no salió en tele, es cierto. Y después dije yo, qué asco. O sea, estaba, claro, después yo y los perros que hacían caca ahí en la jardinerita, ¿verdad? Y no sé qué, y yo, en las esquinas, porque los tréboles, ¿dónde crecen? Entre la acera y el murito, ahí crecen.
1: Decía, sí, apenas el punto orinal de los.
0: El orinal del perro.
1: Orinal canino.
0: Y yo agarré allá, ¡ah! Yo creo que el ácido no era del trébol.
1: No, era de la vejiga.
0: Era de eso.
1: Ay.
0: Qué fuchi, ¿eh? Porque que niños no hagan esto en casa, debió haber dicho.
1: Nunca.
0: No, antes de comerse los tréboles.
1: O lavar bien, no sé, pero bueno. Ginette dice: hola, llegué tarde al programa, pero aquí estoy. Mi hermano hacía una dieta que era solo carne.
0: Solo carne, nada más. Sí, me acuerdo la dieta de Atkins, que era así casi.
1: Hay que saludar a Saúl.
0: No, ya entró.
1: Ya entró.
0: Digo, para clase eso fue como...
1: Sí, pero ¿por qué esos kinder entran tan temprano?
0: Verdad, yo no entiendo.
1: Bueno, saludos para Pame y saludos para Saúl.
0: Ven, los tréboles morados eran ricos, es cierto, los morados eran más ricos. O sea, yo creo que no tiene nada malo comerse los tréboles. El punto es que no sean de la acera.
1: Sí, mejor que los cultives en un entorno cuidado.
0: Está en tu jardín y no tenés mascotas, dale ahí.
1: Sí, sí. Chiquillos, hola, yo voy a cumplir 48 y me acabo de percatar de que nunca he hecho ninguna dieta, dice Carla.
0: Excelente, Carla.
1: Nunca he hecho dieta.
0: Te admiramos,
1: no
0: queremos
1: dietas.
0: Ser como vos. Me damos una pausa y ya vienen los Radio Recados, mande el suyo.
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0: Qué bonito, Macaco. Son 8:43, buenos días. Que sea un bonito miércoles para todo el mundo, 6 de mayo. Espero volado este mes, Rolo. Yo sé que solo es 6, pero... Ok, como ya no hay feriados de aquí, ¿eh? Bueno, ojalá. ¿De aquí hasta cuándo es que no hay feriados? Hasta septiembre.
1: Hasta septiembre,
0: no.
1: Rodrigo.
0: No quiero ni hablar de eso, que si no me...
1: Y no hay feriados, ya las excusas acaban. De no sé, es un panorama...
0: Qué triste, tiene que ser.
1: Solo me queda usar la del brownie dinamita un día de estos.
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0: Sí, bueno, pero bueno, es que seguramente hay muchos conectados, tal vez si desconectaron algunos dispositivos. 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
1: Son las 8:43. 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
1: A partir de este momento, nuestro WhatsApp 870-20-947 habilitado solo para Radio Recados. ¿Okay?
0: Solo para Radio Recados, nada más.
1: Radio Recados, y eso es ese mensaje que querés enviarle a alguien. Puede ser un recordatorio, puede ser una invitación a alguna actividad social. Uh-huh. Bueno, Radio Recados 870-20-947 a partir de ya.
0: Bueno, vean que, fíjense que la otra semana va a haber una Semana Internacional en la UCR del 11 al 15 de mayo. Entonces va a haber como muchas actividades para que la gente llegue al público en general. Por ejemplo, el lunes, si les gusta el origami, la comida japonesa, va a haber a las 12:30. Ahí en la parte de letras, en la UCR de San Pedro, ¿verdad? De Montevideo acá. Eso, taller de origami y comida japonesa, gratis. No se ocupa en inscripción, nada más. La gente llega, el cupo es limitado, eso sí. Entonces usted llegue y de una vez. Entonces hace origami, come, qué rico.
1: El lunes. Sí. Uh-huh. Bueno, ahí está el plan entonces para el lunes.
0: Sí, es un radio recado. Sí. Ah, bueno, hoy si quieren ir a reírse, otro radio recado es que los invito al muro. Ahora, los miércoles en el muro. Tenemos pues somos varios comediantes que nos juntamos.
1: Mike.
0: No, ya no. Chao con López Mike. No, más bonito todavía, Rolo.
1: Más organizado.
0: Sí. Tenemos Nación Stand-Up. Entonces siempre son tres comediantes buenos. Uh-huh. O sea, gente de los mejores comediantes de stand-up.
1: Show asegurado.
0: Bien, totalmente. Cada miércoles tres comediantes diferentes con show pochotón. Uh-huh. 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
1: Hoy.
0: A las 8 de la noche.
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0: Entonces vaya y dice, usted, ¿qué semana de porquería ha tenido? Porque media semana de porquería.
1: Vaya a relajarse, reírse.
0: Sí.
1: Ok, bueno, también dice por acá Radio Recado para Rodri. Rodri, ¿dónde puedo conseguir tu libro de las viñetas? Tengo meses buscándolo y nada. Es que, solo ese me falta de tu colección.
0: Es que ese está solo en librería internacional, yo no lo tengo. Porque ese de toda la.
1: Sería como comprar librería internacional y enviárselo.
0: Sí.
1: Sí, bueno, esa sería una posibilidad.
0: Sí, es que solo por ahí. Ese se publicó con Editorial Encino. Sacaron unos ejemplares y se quedaron...
1: Por acá nos dicen, hola, Rorro, saludos, los escucho siempre desde Guatemala. Estoy pensando en irme unos días de vacaciones a Costa Rica.
0: No se diga más.
1: Pero me gustaría que ustedes me recomienden qué lugares visitar.
0: Bueno, ese es nuestro encargado acá de turismo, Rolo.
1: Nuestro ministro de turismo.
0: Embajador. ¿Vos puedes?
1: Catherine, saludos, Catherine. Qué bonito, de Guatemala.
0: Qué bonito.
1: Dice que quiere venir de vacaciones a Costa Rica.
0: Qué lindo.
1: Catherine, acá en nuestro país. Ay,
0: que lleva al Caribe.
1: Puedes venir, sí, porque el Caribe hay menos lluvia para esta época.
0: Es cierto. Sí, digamos ya, porque en Guatemala hay volcanes, tienen de sobra.
1: Sí.
0: Entonces, digamos, como mejor un volcán, bueno, puede ser, aunque puede ser aguas termales en
1: La Fortuna también.
0: Llevarla a...
1: Pero sí, la opción del Caribe está bonita, que conozca el Caribe Sur.
0: Uy, a la zona sur también, qué lindo.
1: Bueno, Katherine, contanos ahí más o menos como para qué fechas tenés plan de venir a vacaciones.
0: ¿Cuál es su presupuesto?
1: Su presupuesto,
0: ¿y por qué va, correcto? ¿Y por qué va a contratar agencia de viaje a los rorros?
1: Eso, principalmente, sí. Agencia que venga a visitarnos de viajes los ratito. Rorros. Sí, qué bonito, ¿verdad? Qué bonita experiencia que venga acá a la cabina.
0: ¿O no? Dice, me gustaba más solo escuchar la radio.
1: Bueno, saludos hasta Guatemala y aquí te esperamos entonces con los brazos abiertos. Dice Radio Recado para... espérate, dice Radio Recado, los procesos de los procesos de socialización en perros no son magia ni ocurren de un día para otro. Son procesos lentos que requieren paciencia, constancia, compromiso por parte de los dueños para lograr resultados positivos.
0: Sí, pero la gente se imagina que es como poner chiquitos en una fiesta. Tome, jueguen, ya ve, ya él socializó, ya él es... No, el perrito sí. Necesita más adiestramiento en eso, ¿cierto?
1: O también que aprende fácil hacer algunas cosas.
0: ¿Verdad? No, venga, sí. De la vuelta, ya.
1: Es un proceso,
0: cochinada,
1: sí.
0: Cochinada de perro. No. ¿Sabes? Quiero enviar un radio y recado para Glory. Glory, espero que Dios te acompañe en estos momentos tan difíciles y que Él sea quien te regale las fuerzas para continuar cada día. Bendiciones.
1: Bueno, radio y recado, bueno, entonces, para Glory.
0: Que sea un mensaje que le llegue a Glory.
1: Nos unimos a la buena vibra, entonces, sí. De ese radio recado. ¿Alguien más con algo para decir?
0: Uy, vea, Rol, ayer tomé una foto en el quebrado Negritos.
1: Ajá.
0: Repleta botellas, repleta, Rol. Y uno dice, yo sé que son todas las que arrastró el río y quedaron ahí hasta la parte derecha, porque yo pasando por ahí. Pero yo digo, o sea, todo este montón de botellas es, ¿por qué están acá?
1: No están en un basurero.
0: Ni siquiera un basurero. Un basurero bueno, todavía sí. Se ponen en el reciclaje. O sea, es que de verdad que la gente... O sea, por favor, hagamos un buen uso de los desechos, ¿no?
1: Sí. Dice Marisol, radio recado para ustedes, los rorros. Solo quiero contarles que en 10 días los voy a estar escuchando desde las Bahamas, porque va para allá de vacaciones también.
0: ¿En Bar Las Bahamas?
1: No, las Bahamas. ¿Cómo se va uno para Bahamas, Rodri?
0: En crucero.
1: ¿Solo en crucero?
0: No, yo creo que se va. No.
1: ¿Pero a dónde se va uno? O sea, Panamá y de Panamá, no sé.
0: Yo puede ser de Panamá y de Panamá, no sé. Voy a preguntarle a alguien que...
1: Bueno, Marisol, ahí nos contás cómo vas a llegar a las Bahamas, si vas a llegar en bus.
0: O sea, que una vez estaba saliendo yo con una chavala.
1: Una bahameña.
0: Y entonces estábamos hablando de 15 años, así que me dice, no, yo mis 15 años me ofrecieron una fiesta y yo no quiero. Uh-huh. Y me fui a las Bahamas con mis amigas. Y yo, el bar de las Bahamas. Yo, ¿pero con quién? No, a las Bahamas. Y yo, no sea tan pipi, más. Ese fue como que en su estado de rebeldía, no quiero fiesta. Ajá. Y entonces yo me fui a las Bahamas. No, me fui a Bahamas, no me fui a las Bahamas, a Bahamas. Y dije, al bar con las amigas, según la rebeldía, y se metió cédula falsa y todo.
1: Venga, las margaritas.
0: No, hombre, madre. Era a las Bahamas, con unas amigas incluso. Y yo, no, ¿con quién?
1: Ya me quedé el clavo de cómo se llega a las Bahamas.
0: ¿Con quién estoy hablando? ¿Con quién? Y yo, no.
1: Bueno, por acá nos dicen...
0: ¿Mis esos 15 años? Mis 15 años, miren un queque.
1: Dice, radio recado para los rorros, que tengan muy claro que este viernes no hay asueto para ustedes. No es feriado para ustedes, dice este radio recado de una persona que no vamos...
0: Usted no sabe, Omar, todavía no han anunciado el resto del gabinete.
1: Gracias, ministro.
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0: ¿Cuál es la dieta más loca que has escuchado?
1: Dieta de locas, ese es nuestro tema de hoy.
0: Andrés nos contó que su pareja había tenido la dieta de meterse algodón con limón en la boca. Uh-huh. Preguntan que si se le puede poner cacique.
1: Qué raro, Ronald.
0: No, ¿vos no has visto unas en TikTok que es como que hace como que solo huelen y hacen como que están comiendo?
1: No tengo TikTok, creo que yo.
0: Qué dicho.
1: No.
0: Yo ni casi
1: a veces me pasan enlaces de cosas de TikTok y yo, next.
0: Sí, sí, no, a mí TikTok es
1: como. O sea, sí me hice la cuenta.
0: Yo también tengo y subo cosas, pero
1: me
0: yo
1: hice
0: no
1: la cuenta,
0: sigo,
1: pero no. Porque, no.
0: A mí tampoco, no. Pero digamos, entonces salen estas chavalas que agarran y dicen, ay, sí, un pollo. Y entonces hacen como que, nada más lo huelen. O hacen como que se lo están comiendo, pero en el aire. O sea, como que. Mientras lo huelen, para engañar.
1: Al cerebro
0: y que piense que está. Dios mío, Dios.
1: ¿Y eso da saciedad?
0: Solo queda es preocupación, Rolo. O sea, esa gente hay que llevarla, ¿verdad? A consulta.
1: Páguense a ver.
0: Consulta nutricional y psicológica. Sí. Las dos, porque sí. Sí, porque pobrecita. Es que yo también entiendo.
1: A mí eso me pasa, pero en la noche. Si me acuesto con hambre, entonces en la noche estoy soñando que estoy comiendo.
0: Pero sí, dietas locas. ¿Cuál es la dieta más loca?
1: Sí, dice por acá, buen día, Rorros. En Grecia no existe limón mandarina. Aquí se llaman naranjillas.
0: Es lo mismo.
1: Y el limón.
0: El limón es el limón mesino. Allá ellos no dicen limón mandarina, dicen naranjillas.
1: Ah, naranjillas, está bien. Marco Bermúdez nos escribe, feliz miércoles muchachos. Para el ceviche queda delicioso usar por cada 10 limones mandarino poner un limón mesino. Ah, me han contado ese truquito, sí.
0: Mezclarle.
1: Lo confirma Marco Bermúdez, entonces los limones mandarinos y echarle un limón mesino.
0: Uh-huh. El limón mesino debe cortarse diferente para sacarle todo el jugo. No debe cortarse horizontal, sino vertical en tres partes.
1: Ah, bla, bla, bla.
0: Que cuando hablamos de comida acá. La gente, no, dieta, a mí que me importa la dieta. Quiero hablar de comida, la chicharrón con limón, que es.
1: Saludos, Denis.
0: Yo no entiendo esa carajada de ayuno intermitente. Cuando yo tengo exámenes de laboratorio, siento que me muero del hambre. Jamás haría ayuno por gusto. Yo entiendo que desinflama y todo, pero yo también digo, o sea, como que 14 horas de ayuno. Si el día tiene 24 horas, si fija que usted comió menos de la mitad del día. No,
1: qué tiempo desperdiciado.
0: ¿Verdad? El fin de semana andaba en golfito, fuimos al puesto libre y uno de los puestos tenía 94.7 todo volumen. Estaba a la par del BCR, pero no recuerdo el número ni el nombre. Así que
1: saludos.
0: Un gran abrazo a ese puesto,
1: a ese local,
0: que está a la par del BCR en el depósito.
1: Puerto Libre, ¿verdad?
0: Puerto Libre.
1: Depósito Puerto Libre de Golfito.
0: Puerto Libre de Golfito.
1: Bueno, dice que el local está a la par del BCR.
0: Puerto Libre.
1: Escuchan 94.7. Depósito Libre Comercial de Golfito.
0: Ese es, exactamente.
1: Depósito Libre Comercial de Golfito.
0: Yo he ido dos veces. ¿Vos cómo has ido?
1: Yo he ido como dos veces también.
0: Sí.
1: Bueno, desearía ir más, pero bueno.
0: Desearía,
1: sí. Buenos días. La dieta del kiwi. Comer de todo menos kiwi.
0: Nos sigue mandando cómo se parte el limón mesino.
1: Bueno, me parece genial esto. Vamos a tener que
0: pero
1: hacer
0: un
1: curso.
0: Video de TikTok, Jorge, así que no lo vamos a ver.
1: Nosotros no tenemos TikTok.
0: Dale.
1: Marco dice, lo duda que es bueno para hacer números. Yo hice la dieta keto.
0: Ajá.
1: Y como tengo resistencia a la insulina, me funcionó de maravilla. Fue bueno mientras duró. Pero mi doctor me decía que esa dieta no se la recomendaba a nadie. Es increíble lo adictiva que es el azúcar. La dieta keto.
0: Pero en el keto no comen azúcar.
1: Uh-huh.
0: No comen carbos.
1: No sé cuál es la dieta keto.
0: Es que la dieta keto es, recuerda que es para cetosis. Funcionó muy bien, bueno, no me atrevería a entrar en campos que no son el mío, pero funciona muy bien para personas con...
1: Somos expertos.
0: Epilepsia.
1: No sé.
0: No era con epilepsia, era con... ¿Qué era? Había un padecimiento que
1: la galleta keto ayudaba.
0: Totalmente, que se descubrió. O okay, que hasta gente, esa dieta y reducirles o eliminarles los carbos les estaba ayudando muy bien con eso. Obvio. Y por ahí la gente, pero mire cómo baja de peso. Lo mismo que pasa con los Ozempic. Uh-huh. Era, hey, esto es para los diabéticos. Mira, bajó de peso. No se diga más. Todo el mundo a inyectarse Ozempic. Y en todos los diabéticos, hey, pero yo necesito Ozempic. No me importa. Ozempic, todo el mundo. Y ahora que bajaron de precio, porque ya se abrió la patente de los Ozempic y lo hacen en la India. O sea, entonces, sí, mucho. Y ahora todo el mundo. Entonces ahora usted está bien en Hollywood otra
1: vez.
0: ¿Pero
1: eso qué es? ¿Un desinfectante o qué es la cosa?
0: Los Ozempic, no, son es un Ozempic, sí, va a ser. Ozempic, cuidado, ¿no? Porque
1: no sé, lo que se llama, es Ozempic. Con razón se me hacía parecido.
0: Ozempic. No, que son unos reguladores de la, ¿cómo era? No, inhibidores de la GLP. O sea que no,
1: LGTB.
0: No tenemos que hemos hablado aquí como la vez pasada.
1: No me acuerdo. Que sí me acuerdo de los inhibidores de GLH, GLP, no sé qué.
0: El apetito y todo este asunto. Uh-huh. Entonces, claro, te pones eso, no te da hambre. Entonces,
1: ¿y eso de qué está hecho?
0: No sé, Rolo. ¿De saciedad?
1: Y Rodri, ¿me dejaste a medias?
0: Pero ya las habíamos hablado con esto.
1: Pues es que a Mel a veces no le pongo del todo atención.
0: Sí, no, yo me acuerdo.
1: Pero Mel habló de eso, entonces, de esa sustancia.
0: Hablamos
1: que
0: de eso.
1: Y, y vos no le pusiste atención tampoco.
0: Yo no vine ese día, ustedes tenían que hablar de eso.
1: ¿Y yo estaba solito con Mela?
0: Sí.
1: No creo, Rodri, casi es un martes. Yo casi el que falla los martes. Pero soy yo.
0: Una vez yo no pude.
1: ¿Vos faltaste un martes?
0: Yo estaría hablando sin nivel de la GLP.
1: Lo cambiamos, yo creo.
0: Bueno, el tema es que entonces usted va ahorita, entonces otras en Hollywood, usted a Nicole Kidman, ajá, a Demi Moore, ajá.
1: Porque estamos inyectándose esa cosa.
0: Que te corrida, y pasa? Todo el mundo, divina, preciosa se ve y uno. Mira, pero se ve enferma, se ve. Pues claro, le dan a eso y ya no comen.
1: No, es que. Bueno,
0: Y entonces, claro, todo el mundo dice, démosle. Todo el mundo. A ver, yo sé, es para una población en específico. Y sí, es verdad que hay gente que si tiene un. Que le puede ayudar. Cuando tienen que bajar de peso por razones realmente clínicas, pero solamente por pura moda, para estar otra flaca y flaco, está realmente. No.
1: Sí, dice Carlos que la mejor dieta es la de Lucho.
0: Estoy de acuerdo.
1: Esa tampoco sé cuál es la de Lucho. No,
0: te quiero hablar. Vamos a hablar de eso entonces en el siguiente.
1: En el corte.
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0: Loco por vos, así de sí, todavía loco por vos. Martin Son,
1: loco por vos.
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0: 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Un momento del Rodri Informe, mi querido Rolo.
2: Adelante con el Rodri Informe de hoy.
0: Bueno, el Rodri Informe de hoy puede preocuparle a usted. Párate, cállate. ¿Qué estás?
2: ¿Qué es eso?
0: Sáquese.
2: Ok, más preocupaciones. Dale, siempre hay campo para una más.
0: Este teléfono ya se me está cocharambalando.
2: Ya no te hace caso el teléfono.
0: No. Bueno, hoy vamos a hablar de, ya que estamos en el mes del trabajo, Rolo.
2: Uh-huh.
0: Probablemente usted ha sentido que quizás su jefe es un poco como psicópata.
2: A la pucha.
0: Se ve un poquito como chocho en la jupa. Bueno, no puede que no sea una idea suya. Puede que sea así. Resulta que, bueno, voy a decirlo como por encimita, ¿verdad? Estaba leyendo un artículo que hablaba sobre un metaestudio, ¿verdad? Un metaanálisis que se hizo. O sea, los metaanálisis o los metaestudios son estudios que estudian los estudios. ¿A qué me refiero? O sea, que se hacen varios estudios y estos empiezan a analizar entonces la metodología de los estudios.
2: Que usaron en esos estudios.
0: Exactamente,
2: sí, todo sí. Eso. Entonces, ¿y tienen qué?
0: Entonces, sirve mucho porque a veces reúnen varios estudios sobre el mismo tema y logran concentrar y cruzar datos y decir, ok...
2: Lo que le faltaba a este
0: hacer conclusiones exactamente más
2: certeras.
0: Muchas gracias, Rolo. Oye, me estás ayudando un montón. Bueno, resulta que este metaanálisis lo que habla es sobre que el puesto laboral con más psicópatas, ¿verdad? Es CEO.
2: ¿De verdad?
0: O sea, la persona con más probabilidad de ser un psicópata en su trabajo probablemente sea su jefe. Esto es muy perturbador, ¿verdad? O sea, es un estudio que analizó además más de 5.000 personas con rasgos psicopáticos y todo, ¿verdad? Y resultó que el puesto de trabajo, o sea, el trabajo con más psicópatas no es sicario, no es criminal, es CEO. Incluso por encima de abogados, de políticos, que dicen, no, pues, hay políticos, son psicópatas, abogados. No. ¿Por qué? Porque resulta que muchas veces en los puestos de trabajo está este encanto, esta cuestión, ¿verdad? Hay una película, American Psycho, está este hombre que es exitoso, que además lo hace, sale de actor, Christian Bale, espectacular, ¿verdad? Y entonces que claro, que es carismático, que es encantador, que es de todo, pero porque es un psicópata, literal acá, él anda matando gente, porque, pues, no estoy diciendo que todos los jefes sean así, obviamente, pero muchas veces estos puestos de poder atraen a ese tipo de gente que es encantadora, que aguanta la presión, que más bien les encanta la presión, ¿verdad? Entonces que la gente dice, ah,
2: sí, todos son capaces de cualquier cosa.
0: Todo con tal de llegar
2: a ese puesto.
0: A ese puesto.
2: Uh-huh.
0: Y a veces se pueden confundir con liderazgo. O sea, a veces se confunde uno y dice, ok, es encantador, resiste la presión, es un gran líder. No, pero a veces es encantador, resiste la presión, puede ser un psicópata. Uh-huh. O sea, a veces, a lo que voy es que puede ser que muchas veces en los puestos de trabajo, en las entrevistas y eso, o al momento de ascender, se confunden. Parece liderazgo, pero no el liderazgo, es psicopatía. Bueno, hay muchos líderes que han sido psicópatas a nivel, ¿verdad? Entonces, claro, el tema acá, a mí lo que me llama la atención es que muchas veces se habla mucho, se dan cursos, charlas de liderazgo, lo cual me parece muy bien, pero a veces a mí me preocupa que he ido a alguna charla, algún seminario, alguna cosa así, y uno dice, no sé, a veces yo tengo la sensación de que aquí lo que hay, más que líderes, yo veo gente como rara, gente como que me asusta, gente como que ¿Verdad? Como.
2: O sea, algo raro está.
0: Claro, porque de repente muchas veces pasa que el psicópata se siente especial y por eso puede hacer cosas que los demás no. Puede estar por encima de los demás. Bueno, hay gente que logra llegar a los puestos de liderazgo pensando eso mismo, ¿verdad? Y entonces empiezan a construir una narrativa donde ustedes están mal, yo estoy bien, yo soy el jefe, estoy bien, ustedes son los que no están dando la talla, uh-huh. Ustedes son los que no están dando la milla extra, ustedes son los que no están esforzándose, ustedes no están, y están atentando contra mí, mi crecimiento, y contra lo que yo quiero y contra lo que la empresa pide, y entonces, ¿verdad? Y además no tolera muchas veces que le cuestionen su narrativa. Pasa muchas veces que algunos tienen esa característica, que son muy, se llevan muy bien con sus superiores, pero con sus inferiores son terriblemente déspotas. Uh-huh. Terriblemente déspotas.
2: Sí, porque ahí ven terreno fértil donde hacer sus maldades.
0: Totalmente, porque entonces dice, soy bueno con el que tiene poder sobre mí. Uh-huh. Y ahí soy un encanto dulce, por supuesto, lo que
2: líder,
0: quiera, cómo no.
2: Líder,
0: dice, no, yo confío demasiado en este chaval, en este carajo, definitivamente. Pero ya el momento en que se cierran las puertas y empieza a trabajar con sus subalternos, es, pero, una cosa terrible. Uh-huh. Bueno, pues este puede ser. O este metaanálisis sugiere que en los puestos de liderazgo corporativos existe un mayor número de psicópatas.
2: Bueno, mucho cuidado.
0: Proporcionalmente entonces contra la población en general. Entonces, a veces digo, dejemos de romantizar solo la eficiencia, la hablada, el carisma. O sea, empecemos a compensar lo humano. Por uh-huh. favor, lo humano. No solamente mire lo que logra, mire cómo trabaja ese montón de horas, mire cómo no se rinde ante nada, mire cómo siempre busca sus objetivos, mire cómo, se ensucia las manos y tiene que hacerlo. Mire cómo, porque claro, pregunte cómo está la gente que está trabajando con esa persona. Estresados, abrumados, bombardeados, porque también empieza a pedir unos niveles de competitividad dentro de ustedes mismos. Yo quiero, porque acá solo me quedo con los mejores. Uh-huh. Y acá solo quiero los mejores. Y el que no da la talla, se va. No lo saco yo, lo saca el sistema. Así que quiero verlos entre ustedes, vigilantes, poniéndole, diciéndole, compañero, no lo veo, dándole. Uy, Dios mío, qué estrés. Todos los días eso, 8, 9, 10,
2: cuesta
0: 11,
2: mucho sostener ese discurso.
0: Cuesta
2: también,
0: mucho, claro. Pero
2: en algún momento va a haber una parte donde va a flaquear.
0: Y se quiebra una
2: de mala
0: se
2: manera.
0: Rompe por su lado más débil.
2: Ajá, y se quiebra de mala manera.
0: Y se quiebra la gente, pero ellos tienen esta adrenalina, esta necesidad de figurar, de demostrarse que son. Entonces digo, vean esta película, American Psycho, psicópata. American Psycho, ¿cuál es que se llama? Porque es una novela también. Este tipo que está obsesionado con su tarjeta de presentación, con competir con otros, porque tiene el mejor traje y literalmente es un psicópata, o sea, que mata gente y todo.
2: Bueno, nos dicen por acá en un mensaje en el WhatsApp. Yo confirmo ese Rodri informe, dice. Yo tuve un jefe que realmente tenía una mente macabra. Terminé mi trabajo de 10 años porque los últimos años se volvió, pero loco. O sea, loco de avaricia y más, dice. Se volvió una mente macabra.
0: A ver, y lo peor es que son gente muy efectiva. Entonces las empresas se los adoran porque son efectivos, logran, hacen, pero llevándose quince entre las patas.
2: No
0: les importa humillar, no les importa. Entonces uno dice, man, pero usted, ¿dónde está su humanidad?
2: Sí.
0: ¿Verdad? Y entonces a mí me irrita. A mí me preocupa esa gente que les encanta llevar seminario de liderazgo 1, 2, 3, 4, 5, porque yo soy un líder, porque yo, maestro, entre más necesita decirse que usted es un líder, usted no es un líder. Un líder nunca anda repitiendo que es un líder. ¿Por qué líder? No se impone, el líder lo eligen los demás.
2: Uh-huh.
0: Para bien y para mal, pero es así.
2: A veces siento que el liderazgo se trae y se pule en el camino, pero a veces yo siento que hay gente que es como líder y no necesariamente tiene que ser a pura capacitación. Hay gente que ya lo trae por,
0: bueno, y además,
2: por
0: claro,
2: natura.
0: Y yo creo que capacitarse está bien, pero para pulir. Pero también, usted puede ser líder en un contexto en específico. Uh-huh. Digamos que en este momento, Rolo y yo lideramos este programa, por decir algo.
2: Uh-huh.
0: Ok, bueno, está bien. Entonces hay una audiencia, estoy diciendo, pero si en este momento hay una emergencia y alguien empieza a convulsionar, o alguien empieza a... Yo no... ¡Ey, un momento! Yo dirijo esta cabina. Entonces en esta cabina se dice... No. Ahí usted se hace un lado y usted más alguien que sepa de esto.
2: Uh-huh.
0: O si hay una situación de emergencia, por más que usted sea el jefe y está el de la brigada... Usted ahí se le olvida el de la brigada, es el líder.
2: Es el que toma el puesto.
0: Ese es el que seguimos, sí, porque sí, es el sí. que sabe lo que hay que hacer, ¿verdad?
2: Sí. Bueno, otro mensaje de testimonio dice, ¿cuánta razón tiene Rodri con ese informe que nos está presentando? A mi esposo le pasó con una jefa que tenía. Le pegaba unas regañadas y decía que era retroalimentación. Ajá. Y hablaba de liderazgo. Ajá. Cosa que ella evidentemente no tenía. Ven que esto pasa más de lo que nos imaginamos. ¿Qué más? Dice que exactamente eso es lo de la película que habla Rodri, dice Alan.
0: ¿Cómo se llama la película?
2: Y por acá nos preguntan que ¿de dónde viene la palabra macabra? Macabra.
0: Digamos, es que hay una cabra muy, muy loca. Que la película se llama Psicópata Americano, American Psycho. Es una novela, yo la tengo, todavía no la he leído, vamos a ver la novela. Que viene la palabra macabro, me encanta porque este no es el diccionario, el museo de las palabras, pero macabro viene del francés. Ya le digo. La palabra macabro viene del francés. Danse macabre. Danza macabra, que era el título de una obra de teatro popular en Europa en el siglo XIV. Se cree que esta obra estuvo inspirada por el martirio de los hermanos macabeos. Descrita en el Antiguo Testamento, en el libro de Macabeos. Puede ser que proceda el árabe también. Qué interesante. Pucha, me la puso. ¿Quién es esta pregunta? Mari. Bueno, voy a buscar un poquito más porque estoy viendo que tiene. Que es más bien de etimología dudosa. Qué curioso. ¡Ja! Me está haciendo la trampa. Esta Mari sabía que la etimología de esa palabra no era fácil de encontrar. Y dijo: voy a meterle la zancadilla. Sos una psicópata, Mari. Estoy seguro, eso es. ¿Verdad? Porque vos lo que quieres es verme caer. Pero como yo soy el líder de este programa, pero lo que no te estás dando cuenta es que yo no voy a dejarme titubear por nadie, ¿me oyó? Así que sí, todo lo que dice.
2: Porque mis capacitaciones.
0: ¿Me oyó? Porque yo he llevado 8 seminarios de liderazgo, ¿ok?
2: Y vocabulario.
0: De liderazgo positivo. De liderazgo efectivo.
2: Sí.
0: De liderazgo para líderes. De liderazgo 2.0, ¿ok? Ok, yo soy un líder y no voy a permitir que alguien como usted, que no es nadie, me diga a mí qué hacer, porque yo, a diferencia suya, yo sé cumplir el objetivo. Yo me levanto a las 4 de la mañana a correr, ¿ok? Yo hago mi dieta. Yo soy un hombre de hábitos atómicos, todos. ¿Me oyó? Porque yo soy hijo de Napoleón Hill. Yo pienso para ganar dinero. O sea, yo no estoy distrayéndome con esas programitas de radio que se escucha. Yo estoy, mi mente, a mí, yo fui creado para liderar, no para seguir. Yo soy lobo, no oveja. Yo soy tiburón. ¿Sabes cómo me llamo? Rodrigo Villalobos.
2: Y para terminar.
0: Hasta en mi nombre está. Yo soy lobo alfa. Uh-huh. ¿Ah? Yo no sé. Exacto. O sea, entienda. Es más, no voy a gastar más mi saliva hablando con gente que no está al mismo nivel, que no vive a la misma frecuencia.
2: Y además Rodri se capacitó con los gurús.
0: Totalmente.
2: Ok. Dice Renato, a mí me pasó con una empresa donde trabajé. El líder gerente comercial le encantaba ser una persona narcisista. Nos dejaba hasta las 10 de la noche de los días viernes para hacer una retórica de todo lo que hacíamos durante la semana,
0: no.
2: Que es bajo el tema de retroalimentación, y trabajaba de una manera tan extraña. Siempre hacía las cosas como que no, como que sí, pero siempre ejercía una presión muy extraña sobre el equipo. En lo que paró es que todos renunciamos, nos fuimos de ahí, todos.
0: Al final encontraron una serie de chorizos, salió como perro castigado, con el hocico entre las patas.
2: Sí.
0: Ese tipo de personas son peligrosas. Mi ex en la calle... Y en el trabajo es una dulzura increíble. En la casa, narcisista, controlador, manipulador, abusador. Creía que era el líder de hasta el mundo.
2: Sí, Silvia dice, me encantó ese Rodriinforme.
0: A mí me preocupó.
2: Porque habla de la realidad que muchos hemos experimentado en diferentes trabajos y empresas. Lo peor es que se llega a normalizar ese tipo de conductas, como decía Rodri, porque se disfrazan de liderazgo, de positivismo, de metas y más, y no. ¿Qué más dice? Como dice mi hermano, que es psicólogo, tanto loco suelto y ninguno quiere pagar. ¿Dónde está eso?
0: 6 semestres en San Marino.
2: Eso te faltó también, Rodri. 6 semestres
0: en San Marino. Más fuerte. Yo que trabajo, dice, en recursos humanos y ya estaba a cargo hasta de gerentes. Tengo bastantes experiencias.
2: Me imagino.
0: Y hay mucha tela que cortar. El líder es líder, con lo de arriba y con lo de abajo.
2: Uh-huh.
0: A veces ser líder implica aprender a seguir y ser humilde. Sí,
2: uy, sí. Muy bien.
0: Bueno, aquí es lo del informe. Y ahora, ¿quién podrá ayudarnos?
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2: Esta es la pregunta de hoy.
1: ¿Cuál es esa dieta más loca la cual has escuchado?
0: Bueno, esa dieta que mencionó Rodri es casi como la que hacían antes, o algunos todavía, lamentablemente. Los
1: ¿cuál?
0: Los ídolos del K-pop, lastimosamente en Corea, las dietas son terribles.
1: La dieta de las princesas.
0: Casi es como esa dieta de las princesas Disney, no comen nada, nos dice por acá Adri. Silvia dice, en mi vida no sé lo que es hacer una dieta, me da miedo que me dé un patatús. Esa es otra palabra para anotar ahí.
1: Patatús. Me encanta la palabra patatús.
0: Sí.
3: Hola, chiquillos. Muy buenos días. Bendiciones. Una dieta muy loca que he escuchado. Bueno, yo tenía una compañera de trabajo que ella le ponían agujas en partes del cuerpo, por el lado de las orejas.
1: Ah, pero.
3: Yo creo que eso le llaman acupuntura.
1: Sí.
3: Y a mí eso me da pavor. Verlo me da pavor de que le metan agujas a uno en partes del cuerpo. Bueno, chiquillos, lindo día, bendiciones para todos.
1: No, pura vida. No, hombre, pero Silvia, lo de la acupuntura es sumamente seguro. Eso, los chinos ya han
0: probado y comprobado.
1: Miles de años haciéndolo. No, no, y además son unas agüitas diminutas en partes muy superficiales. Y bueno, nos tiene ahí su
0: Bueno, no, nos cuenta Silvia también que ella
1: la
0: hace.
1: Gente la que le sirve.
0: Que ella, para hacer el tamarindo, dice, lo hierve una cantidad importante y eso le rinde para varios picheles, dice. Ojalá, bueno, y para los que quieren hacer fresquito de tamarindo. Pame dice, a ver, sí, que Saúl ya había entrado al kinder, porque mañana lo saludamos más temprano, entonces fue que el mensaje lo vimos tarde, Pame, pero mañana saludamos a Saúl para que escuche antes de que entre al kinder.
1: Sí, sí, sí.
0: Hola, chicos, mi hija Amanda está cumpliendo años hoy, quiero que la saluden. Gracias. Saludos a Amanda, entonces, que feliz cumple, que la pases bonito. Muchas felicidades, Amanda. Mi cuñado empezó a hacer una dieta que le dio el instructor del gym. Era cero carbos, todas las carnes hervidas, agua y ensalada. Y sí, bajó como 50 kilos, pero adivinen, apenas empezó a introducir los otros alimentos, ¡pum!, recuperó todo y más. Sí, por eso sí, es que hay que tener mucho cuidado.
1: ¿Cómo el cero? Bueno, hace como 36 años estuvo muy de moda la dieta de los 3 días. No recuerdo bien los menús, pero eran como 3 comidas acompañadas de una lata de atún en agua, huevo duro, lechuga y una galleta soda. Mucha gente la hacía acompañándola con el té 3 bailarinas. En mis recuerdos, creo que solo una vez la hice. Para ese momento era muy cara pasar a punta lata de atún. Bueno, además de que muy rico el atún y todo, pero uno no puede estar tampoco comiendo atún a cada rato, ¿verdad? Porque el atún son peces de profundidad, entonces también pues, tienen un riesgo de contaminación. Creo que es con mercurio.
0: No, la pucha, ya no podemos comer ni atún.
1: Sí se puede, por supuesto, pero no sí,
0: digamos,
1: no,
0: como para todos los días, no.
1: No.
0: Ok. Ahí de vez en cuando. Qué rico el atún, ¿verdad?
1: Sí, lamentablemente.
0: Sí, la hay pecado, si no lo quise eso. Sí, es cierto. No tengo que hacer comentarios de ese tipo. Dice, dieta loca. Una amiga hizo una re loca. Antes de cada comida tomaba una cucharada de vinagre de manzana y unas pastillas extrañas que dizque le bajaban la ansiedad. Y su comida era una galleta integral con atún en agua. En los 3 tiempos fuertes. Y en las meriendas, que eran entre comidas, una fruta y ya. Y otra amiga tomaba sopa de repollo en los 3 tiempos de comida y ya.
1: En toda santo Dios.
0: Yo no podría, Rodri, definitivamente.
1: Y si iban pedos.
0: Y si dejo de comer, me empezaría el mal humor también.
1: También, es que yo también digo, o sea, lo que gano compensa.
0: Sí, después
1: podría
0: tratar mal a todo mundo.
1: ¿Verdad? Ah, cierto, este fin de semana hay eventos en la sabana, sí, cierto.
0: Así, el Chepe Town, que ayer lo mencionamos, que hay actividades para toda la familia. ¿Es otra cosa?
1: Chepe Town es una página que replica estos eventos, pero es el Día de la Familia. O fin de semana de la familia.
0: En la sabana, el domingo es. Sí, que lo organiza la Muni de San José.
1: Sí.
0: Dice, qué maire, chiquillos, tenemos que trabajar el viernes todos. Hola, Rodri, Rolo, le saluda Jesse. Hay que aclarar que nunca he hecho dieta. Sí he tenido plan alimenticio de acuerdo a mi rutina de vida y actividades deportivas, pero recuerdo hace varios años unas vecinas hacían una dieta que de solo consumir proteína animal con grasa.

0: Sí bajaron algo de peso a la vista, ni me imagino su salud interna, y al tiempo, al no ser sostenible, el rebote fue brutal. Porfa, no hagan eso, busquen a un profesional en nutrición,
1: por favor,
0: como por ejemplo tenemos a Mela, nos dice por acá este mensaje.
1: Sí, pero busquen profesional, hay que tener mucho cuidado con esas dietas de TikTok y todo. Dietas locas, yo tengo años de comer ajo y me veo muy bien. Ay, pues comer ajo, pues,
0: el ajo es muy bueno,
1: no
0: para
1: comer solo ajo, ¿verdad?
0: Para la circulación. Dicen, en YouTube salen muchos gurús,
1: los mosquitos, bueno.
0: Muchos gurús hablando de comer únicamente la grasa del chicharrón.
1: Bueno,
0: no estoy tan en desacuerdo. Me encanta el chicharrón, pero en exceso yo siento que no debe ser saludable.
1: Bueno, es que depende. Yo creo que para eso sí es mejor consultar a Melo Harto.
0: ¿Verdad? Es una consulta para la próxima que venga.
1: Ahí sí. Usted
0: que
1: dice,
0: si lo del chicharrón es la carnita.
1: Chancho, o sea, usted quiere comer a lo chancho, entonces hágalo con alguien que coma a lo chancho y sepa de lo que está hablando.
0: Sí, no ningún improvisado.
1: Ajá. Unos conocidos hicieron la dieta del chayote por varios meses para bajar de peso. Claro que funcionó, pero llegaron al punto que no pueden ver un chayote porque se vomitan. Es que
0: no,
1: ese
0: más
1: es el punto.
0: Chayotes.
1: La dieta es sostenible en el tiempo, ¿no? Entonces, esto no. Entonces, no. Pido perdón, ¿por qué?
0: Dice por Miami, se llega a Bahamas. Ah,
1: Miami.
0: A ver, Rodri, hay que ir primero a Miami y de ahí vamos a Bahamas. Pido perdón por toda esa gente de Grecia que llama así a limón mandarino, porque algunos así le decimos, limón mandarino.
1: Algunos sí le decimos limón mandarino.
0: Y en realidad le dicen naranjilla. Naranjilla es, ok.
1: La mejor dieta la de Guido. Es la misma Lucho, pero más seguido.
0: Saludos sí, para Juan Robles.
1: Ah, bueno, qué dicha, que la dieta sea.
0: ¿Qué más dice por acá? Revisar el teléfono del hombre no es violencia, ¿verdad? Con respecto al mensaje ese del
1: no, también, también es violencia.
0: Es que ese falta, ese lo tiene que hacer el otro, sí. En el caso personal, yo como de todo y hago bastante ejercicio. No es catimo en comer chicharrones, unas chelitas, dice, cuando se me antojan. Y el arrocito con leche con coco.
1: Mucha vitamina C.
0: Se da sus gustos, Renato.
1: Mucha vitamina C.
0: Come rico, come sabroso.
1: No, pero es que no digo que revisar el teléfono del hombre no es violencia. Lo está diciendo porque seguro ella revisa el teléfono.
0: Sí, ahí no aplica.
1: Esa
0: entonces,
1: no, ¿verdad? Esa no. Qué cáscara. Para mí la dieta más loca es el ayuno intermitente. Yo no he pasado ni 2 horas sin comer y ya veo candelitas. Me agarren, pero hasta oscuro.
0: Ay, se me está bajando la presión. Me está bajando.
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0: Jarabe de Palo, El Lado Oscuro. 9:43. Sí me acuerdo de esta canción.
1: Es que tenemos dos versiones. Una versión que suena en el día, que es más corta, y la versión extendida de suena la en la noche. Entonces, así aparece en la compu.
0: Del
1: dice,
0: día.
1: El lado oscuro, día. El lado oscuro,
0: yo
1: noche.
0: Yo la presenté como el lado oscuro del día. Yo, ay, qué bonito, el lado oscuro del día. Suena interesante, ¿no?
1: Vaya enigma.
0: El lado oscuro de la noche. Bueno, yo, sí, la noche tiene más lado oscuro.
1: Pero no, no era eso.
0: Pues no, no era eso.
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0: La encuesta de hoy dice, ¿sándwich en pan cuadrado o en pan baguette?
1: Los dos. Cuando el hambre llega.
0: Yo soy pan baguette.
1: Yo también. No, pero también me gustan un sándwich, oh, qué rico, un sándwich de atún en pancito cuadrado, delicioso.
0: Eso sí, es cierto, es cierto. Es mejor en pan cuadrado.
1: Ajá. En baguette me gusta más como un sándwichito. Bueno, con aguacate me gusta más en baguette. Pero qué rico, sí. Bueno, entonces, ¿qué prefieren el sándwich? ¿En baguette o en pan cuadrado? Yo pan cuadrado, pero sí le quito el borde. Bueno, dice Carmen que ella prefiere el sándwich en baguette.
0: Betsy también prefiere el baguette. Silvia baguette. Prefiere el pan baguette, en el baguette. Emilce en el baguette. Mariela en el baguette.
1: Ay, qué pecado. Marcia dice que ella prefiere con pan cuadrado.
0: En pan baguette mucho mejor. No, yo creo que va a tener que hablar con la empresa Losito y decirle, mejor no empecemos a hacer baguette, mejor.
1: Sí, ¿verdad? De momento va ganando y por una amplia diferencia el pan baguette para sándwich.
0: Qué rico el sándwichito, así digamos, de mantequillita, frijoles molidos. Mano de piedra, por ejemplo, va a ser rico.
1: Tomate, Rodri.
0: Tomate,
1: aunque
0: sí,
1: lleve tomate, ya tomate, para sí. Mí es...
0: Bueno, es que el baguette sí gana, porque el baguette sí aguanta el tomate.
1: Ajá, exactamente. Sí, el cuadrado no. Casi no, que hay no, que comérselo inmediatamente porque lo suaviza sí. Todo. Pero a mí me encanta...
0: Uy, de quesito.
1: A mí para el desayuno me encanta, digamos, que venga.
0: Pero queso blanco.
1: Jamón, una torta de huevo y tomate.
0: Torta de huevo.
1: Qué delicia para desayuno, es riquísimo. Dice, en Alajuela le decimos melcochón. Sí, toda la razón.
0: Sí, no, toda la gente rara de Alajuela siempre.
1: baguette siempre, dice italianos. Stephanie. Ana Virginia dice que ella prefiere el baguette también. Otro mensaje dice que baguette.
0: ¿Sabes qué es rico? Es cierto, en pan cuadrado el sándwich de pepino. ¿Qué rico es el sándwich de pepino?
1: Esos, el de pepino, el de atún, son deliciosos.
0: Que un pepino podía ser un sándwich y me encanta.
1: Y es riquísimo,
0: bueno,
1: sí. Camacho dice que él también se queda con el baguette. Carito dice que baguette también.
0: Camacho
1: Minor, baguette.
0: Su propia empresa de pan.
1: Baguette. Todo el mundo dice baguette. El que haya, dice, en manita es más rico.
0: Baguette tostadito y listo.
1: Y luego el cuadrado.
0: Qué rico,
1: dice.
0: Cuando esté en la sanguchera, Gabriel, y aplasta así el pancito baguette.
1: Queda aplastado. Y que la lechuga se quema un poquito. Yo no sé por qué, pero también da esa sensación así como de qué delicia la lechuga un poquito quemada.
0: Que si no le decimos melcochón, no participo. Bueno, en pan melcochón o en pan cuadrado.
1: El melcochón. Dice por acá que se queda con el baguette. Baguette más tostadito, qué rico. Pan baguette. No, definitivamente hoy el cuadrado no es su día. Hoy no, mejor ni se hubiera levantado.
0: ¿Verdad?
1: Sí. Ah, no, aquí hay
0: soy
1: otro.
0: Soy pan cuadrado más que el baguette, pero soy fan de los dos tipos. Dice.
1: Ajá, ok. Bueno. Es que el que come pan, come lo que sea. Bro. Mo qué dice rico, que bien. También le gusta el sándwich en baguette. Mari también. Lucía, baguette. Sí, definitivamente... Por lo menos nuestros oyentes se inclinan por hacerse un sándwich en estos momentos con pan baguette.
0: Ay, no antojemos a Rosiris, que no puede porque sacó el colesterol alto. ¿Ves?
1: Ah.
0: Bueno, entonces tortillitas, está bien, te vamos a dar unas tortillitas bien ricas.
1: Están ricas también las tortillas.
0: Qué rico, ¿verdad?
1: Con aguacate.
0: Con agua, justo eso pensé, y sal nada más así.
1: Bastante sal, perdón, pero a mí me gusta echar bastante sal. Y ver las gotitas, donde los cuadritos de sal se van.
0: Derriten. Ajá, y entonces se van son como perlitas, así.
1: Ay,
0: que brilla.
1: Qué sabor.
0: Ay, terminamos ya, tengo hambre. Ay, yo intermitido.
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0: Olivia Dean, So Easy to Fall in Love. Qué linda Olivia Dean.
1: Olivia Dean.
0: Qué bonita música, qué bonita actriz, actriz no, cantante, qué bonita artista, lo quiero decir. Uh-huh. Es Olivia Dean, me gusta su música, me gusta su...
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0: Bueno, ¿cuál es la dieta más loca que has visto?
1: Dietas locas. Una dieta loca, tener un virus estomacal por una semana y vieran cómo baja. Qué terrible, ¿qué es eso? La semana pasada estuve una semana, pero horrible. Ay, no, horrible.
0: Lo lamentamos
1: mucho. Es que, Rodri, con este asunto del inicio de las lluvias, ¿verdad? Como que se propagan
0: los virus, ¿verdad? Qué raro.
1: Los virus de respiratorios, ¿verdad? Resfríos, gripes de todo tipo y también los virus estomacales.
0: Sí.
1: A cuidarse mucho, entonces, y el lavado de manos, que es tan importante también. Por acá nos envían, ¿viste que volvieron a salir los zombies?
0: Lo vi que el fin de semana hubo como una
1: Comic-Con
0: o algo así.
1: Sí, salieron los zombies. Ahorita sale Rolo Zombie y Rodri Zombie.
0: Ajá. Solo ya le quitan el nombre a Desastre Zombie. Le ponen Rolo Zombie.
1: Rolo Zombie, no, Comelón Zombie.
0: Yo tenía unas compañeras que hacían una dieta con un producto que se llamaba Tumba Panzas. Ay, Dios mío.
1: Tumba Panzas.
0: Bajaban de peso, pero a punta de diarreas, porque eso es lo que les daba.
1: Locas.
0: Sí, es que sí, bajan de peso, pero bajan masa muscular. O sea,
1: Dice Gretel que en esos temas de chicharrón, que es mejor pedirle consejo a Melo Harto, que él sí sabe.
0: Él sí sabe.
1: Sí. Analín dice, hola, buenos días, dieta loca, solo atún y agua 3 días corridos, ninguna otra cosa.
0: Dios mío.
1: El que habló de esa dieta buscaba tener un cuerpo ideal para ser el protagonista de una novela mexicana. Lo logró y grabó Corazón Salvaje. Sin embargo, la dieta creo que le pasó factura muy joven. Qué pena. A Eduardo Palomo, dice.
0: ¿Eduardo Palomo?
1: Ay, sí, ese actor ya falleció. Sí.
0: ¿Por 3 días atún y agua?
1: Por 3 días, dice, atún y agua.
0: Igual ese hombre náufrago, ¿verdad? Entonces.
1: Uh-huh.
0: Yo escuché una vez de la dieta del agua, pero no sé qué tal.
1: La dieta del agua.
0: Ay, no, la verdad, no creo que... Ay, mira, sí, el reto del agua. Es que, ¿qué pensamos? Le ponen reto del agua.
1: ¿Por qué la gana de retar?
0: ¿Verdad? Yo no entiendo. El ayuno de agua de 72 horas le hace esto a tu cuerpo.
1: No,
0: increíble, lo que los nutricionistas no quieren que sepas, lo que los científicos ocultan. Dios mío.
1: Comenzando por ver si hay agua en la casa, ¿verdad? Porque también esa es otra.
0: Que sea potable ahora.
1: Sí, también. Bueno, hasta aquí llegamos por hoy, ¿verdad?
0: Dice Jenny que una vez pidió un sándwich en un restaurante y se lo dieron en pan cuadrado. ¡Qué colerón me dio! Dice. O sea, creo que te gusta el baguette. No sé por qué
1: sí.
0: Sospecho. Que...
1: Ay, saludos al flaco, a Edwin, que anda ahí en carretera reportándose. Pura vida, flaco. Que te vaya bien, ahí escuchando 94.7, el famoso flaco.
0: Bueno, todos tenemos un amigo que le decimos flaco.
1: ¿Verdad?
0: El flaco. Todos
1: o uno que le dicen pollo. También.
0: Todos tenemos un... Madre, diga pollo. Sí. O sea, en todo lado hay un pollo, un flaco.
1: Pollo, flaco, sí.
0: Ahí está.
1: Bueno, nos vamos.
0: Chao, chao.
1: Hasta mañana.
0: Cuídense, dejen de ser dietas locas, por favor. Coman bonito, coman sano. Con lo único que es comer, queramos nuestros cuerpos y... Y mandemos al carajo a los que
1: se... Y que si vamos a hacer dietas, hacerlo de la mano de un profesional.
0: Sí, ¿verdad? Saber por qué y para qué.
1: ¿Como Mela o como Melo Harto?
0: No, Melo Harto no, Rolo.
1: ¿Melo Harto no?
0: Pues yo creo que no, Rolo. Pues
1: como Mela.
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días, ¿cómo estás? Feliz miércoles, feliz mitad de semana. Qué bonito poder reencontrarnos. Yo soy Jen, siempre encantada de poder acompañarte a través de 94.7 y también que podamos interactuar a través del WhatsApp. Recordar nuestro número 870-20-94-7, por ahí nos podés hacer tu reporte de sintonía, también contarnos pues cuáles canciones quieres escuchar hoy. Hoy, como todas las semanas, tendremos nuestro miércoles de música nacional a partir de las 11 de la mañana. Y te adelanto que hoy tengo música nueva para ese segmento y ustedes saben que a mí eso me emociona muchísimo, así que ojalá puedas quedarte el resto de la mañana y bueno, todo el día con 94.7. Espero que todo vaya de lo mejor, espero que esta mañanita calurosa, está como caliente aquí por el sector de La Uruca y ni les cuento en Heredia cómo estaba, como de bochorno, así de bochorno como decimos, pero que espero que todos lo disfrutemos muchísimo este día, que todo fluya y por supuesto que no nos falte la buena música. Hoy no es día de clásicos, pero arrancamos con un clasiquito y vamos con otro. Así que, bueno, es un adelanto, la previa de mañana, nuestro jueves de recuerdo, porque ahora llega Bon Jovi con su tema Bed of Roses. Nos ponemos románticos en esta linda mañana. Son las 10:06. Muy buenos días.

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Y este mes nos trae música nueva, como esta canción de Maroon 5, se llama Heroin. Y no sé a vos, pero a mí esta canción me suena demasiado como a los inicios de Maroon 5, y eso la verdad me gusta muchísimo. Siento que es como una, como esas canciones que tienen ellos con esa energía así como súper contagiosa, que suena moderna, elegante, pero a la vez así como cargada de súper buena vibra. Y bueno, la voz de Adam Levine definitivamente bastante inconfundible, tiene un estilo muy particular y me encanta que saquen música nueva. Esta canción pues sale justo previo a que ellos se vayan de gira mundial. Van a estar pues tanto en América Latina como en Europa, y este lanzamiento es así como una probadita de todo lo que va a haber. Así que bueno, me gusta muchísimo. Ellos recién acaban de terminar otra gira, la gira de su álbum Love Is Like de 2025, que concluyó recientemente una serie de más de 20 conciertos en Estados Unidos para promocionar ese último álbum. Y bueno, ya de una vez a lo que vinimos con el siguiente. Así que, ¿qué te parece esta nueva canción? A mí la verdad pues me gusta bastante Maroon 5, me parece que es una banda con música bonita, no está entre mi top de bandas favoritas, pero bueno, su música la disfruto si la estoy escuchando definitivamente. Y me encanta que podamos tener música nueva que compartirte acá en 94.7. 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Yo no se me ha pasado. Una semana después sigo yo con esta fiebre, así que vámonos con Laura Pausini. Esto se llama Bienvenido.

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10:34 de la mañana. Saludos a todos los que nos hacen su reporte de sintonía y nos comentan de todo un poquito a través del 870-20-947. Ahora, yo les decía que acá por el sector de La Uruca y también en Heredia, que es de donde yo vengo, está así como súper bochorno, un calor así de esos que son algo incómodos, definitivamente. Y me dice Ana Virginia, dice, es bochornosa terrible y así va a llover en la tarde. Bueno, posiblemente, ¿verdad? Ya entramos a esa dinámica de estas condiciones del tiempo, así que bueno, todos preparados en la mañana, salir como fresquitos, pero llevar su suéter, sombrilla, zapatitos cerrados, porque sí, cuando llueve, llueve de verdad. Así que todos siempre precavidos, también con mucha precaución, los que andan en carretera y que sabemos que las condiciones se complican un poquito cuando llueve, así que bueno, todos en buena sintonía para que todo fluya de la mejor manera. 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

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Vamos ahora con Pablo Alborán, un artista que hace un ratito me estaban solicitando a través del 870-20-947, llega con su tema titulado Mis 36.

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Bruno Mars y uno de sus recientes éxitos se titula I Just Might, parte de su nuevo álbum titulado The Romantic, uno de los álbumes más exitosos en lo que va de este 2026 y que yo creo que se va a mantener así pues bastante, porque también él ya salió de gira y eso pues obviamente sigue emocionando a todos sus seguidores, y conforme vayan a sus conciertos yo sé que van a padecer de esa fiebre post-concierto y su música va a seguir sonando un montón todo el año. Bueno, y además que el álbum está realmente maravilloso. Gracias a todos los que nos hacen sus reportes a través del 870-20-947. Hoy sí todos coincidimos en que esta mañana está súper calurosa, así con mucho bochorno, como llamamos, y que bueno, sí, posiblemente nos esperará la lluvia para más tarde. Así que bueno, ya entramos a esa dinámica ya en este quinto mes del año, que ya siempre comienza esa transición, así que no sé a vos, pero a mí este verano se me hizo cortísimo, pero bueno, ni modo, igual se aprovechan todos los días y se disfrutan un montón. 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Vámonos con la quinta estación, ya casi vamos cerrando esta hora. Lo hacemos con este tema titulado ¿Qué te diría? Lo disfrutas acá en 94.7. ¿Qué te quería? Con razón me sonó raro en mi mente, ¿no? ¿Qué te quería? Se titula esta canción.

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0: Y arrancamos nuestro miércoles de música nacional. Y qué bonito hacerlo con esta canción, con Corazón de Luna Suite. Que de hecho por ahí me están preguntando, Jen, ¿cómo se llama esta canción? Corazón, Corazón de Luna Suite. Una canción que recuerdo así, recién arrancando el año, como en los primeros días de este año, vinieron los chicos de Luna Suite a presentarnos esta canción. Y fue realmente una sorpresa bastante grata, muy bonita, una canción recibida de manera maravillosa acá por nuestros oyentes. De hecho, estuvo varias semanas en la lista esta canción porque se convirtió en una de las favoritas. Y ustedes saben que a mí eso me hace muy, muy feliz, y me hace más feliz cuando continuamos teniendo noticias de las bandas nacionales, de los artistas nacionales, porque ustedes saben que acá en 94.7 nos encanta que ustedes puedan conocer sobre todos estos proyectos. Y resulta que los chicos de Luna Suite están de nuevo acá conmigo. Hoy están Dani y Oscar. Chicos, muy buenos días, ¿cómo están?
1: Hola, hola, Jen, buenos días.
0: Hola.
1: Un gusto estar acá de nuevo.
0: Bueno, qué gusto para mí recibirlos de verdad. Y bueno, antes de contar la noticia que nos tiene hoy acá muy emocionados, yo quisiera saber cómo han estado.
1: Súper, la verdad ahí muy ocupados haciendo música, ensayando, chiviando. La verdad bastante, bastante ocupados y dedicados en lo que nos apasiona.
0: ¿Cómo vivieron, cómo recibieron el hecho de que esta canción Corazón pues realmente tuviera tanto recibimiento? Por lo menos acá en 94.7 así fue.
2: Sí, para nosotros fue súper grato, la verdad, escuchar, poner la radio y ver que ahí está sonando la música de uno y que la gente la pide, que llaman y mandan mensajes y la piden. Para nosotros fue súper chiva. Son experiencias que lo motivan a uno a seguir haciendo música, a seguir echándole ganas. Entonces, verla tantas semanas por ahí en la lista fue chivísima.
0: Y además debo decir que todos sus seguidores o sus amigos, todo el mundo, la verdad, se puso a las 10 con ustedes, porque yo aquí soy testigo de cómo solicitaban esta canción todos los días, tanto quienes los conocían a ustedes como quienes fueron descubriendo su música, y eso me parece realmente súper, súper chiva. En enero, ¿verdad? Fue que presentamos esta canción acá.
1: Sí, creo que fue en enero que estuvimos por acá y la verdad, sí, muy chiva. O sea, recibir fotos de la radio del carro donde te dicen estamos con 94.7 y está sonando la música, la escuché tal día, a tal hora. La verdad es que es muy, muy gratificante, muy chiva y por supuesto que muchas gracias por abrirnos la oportunidad. De verdad, para nosotros es un sueño logrado.
0: Nosotros encantados de verdad de recibirlos, más cuando se trata de proyectos así tan bonitos. Y tan bonito que La cosa sigue y Luna Suite tiene música nueva, o ya casi va a presentar música nueva. Contanos.
2: Sí, bueno, ahorita estamos a las puertas de lo que va a ser el lanzamiento de nuestro nuevo EP. Ahí estamos trabajando, ya iniciamos con las grabaciones, ya van encaminadas. Entonces, muy pronto vamos a estar con nueva musiquita. Ahí tenemos material muy bueno en camino, material que nos gusta mucho, le estamos echando muchas ganas. Y pues nada, así con el mismo cariño que hicimos Corazón y Nunca, que son las canciones que tenemos ahorita en plataformas, pues ahí se vienen unas cuantas sorpresitas muy, muy bonitas.
0: Qué bonito, y justamente esta semana tienen un evento importante.
1: Sí, casualmente vamos a estrenar el segundo videoclip, que de hecho en enero estuvimos por acá para estrenar el videoclip de Corazón. Ahora vamos a estrenar el videoclip de Nunca. Lo vamos a estrenar este sábado a las 7 de la noche en la 531 en Cartago. El bar queda esquinero, frente a Metrocentro de Cartago. Sí. Ahí vamos a estar, nos va a estar acompañando Ronnie Hernández también en la música con canciones de él, para que ojalá nos puedan acompañar y puedan ver el video y disfrutarlo con nosotros, que va a ser también un gran logro en realidad para nosotros llegar a tener ya dos por ahí.
0: Por supuesto que es un gran logro. Y esta segunda canción o este segundo videoclip, ¿cómo fue la experiencia de hacerlo? Porque bueno, ya habían tenido como la primera, y que siempre es como un poquillo de prueba y error y todo, y obviamente queda uno siempre muy motivado a hacer las cosas aún mejor y con más ideas y todo. ¿Cómo fue esta segunda grabación?
1: Sí, En realidad sí, hicimos el primero y obviamente quedamos súper motivados y con ganas de hacer más. En esta ocasión quisimos salir, o sea, la primera fue como más, digamos, de estudio, en donde grabábamos parejas. Esta vez quisimos salir a buscar locaciones. Gran parte del video fue grabado en Cartago, en el anfiteatro, que la verdad es un lugar muy bonito que creo que muy pocas personas conocen. Tiene una infraestructura muy chiva, entonces decidimos grabarlo ahí, nos apoyaron y lo grabamos ahí. Y otra de las partes, digamos, del video lo hicimos en diferentes lugares, también allá en Cartago, con una pareja, digamos, que nos ayudó. De hecho, bueno, Melissa Bonilla, que no sé si te acuerdas de ella, estuvo por allá en...
0: Melissa Bonilla.
1: Sí, sí, Meli, la gatilla, ella actuó en el video por ahí.
0: Ah, sí, sí, sí, sé sí, quién sí. Es Melissa Bonilla. Sí, sí, es que, bueno, voy a contarles también para que no queden ahí como de qué están hablando de ellos. Es que Dani y yo fuimos compañeros durante muchos años, hace ya muchos años. No, no hay necesidad de detalles más, ni siquiera puedo recordar el año exacto. ¿Qué será? ¿2009, 2010?
1: No, como 2012, por ahí sí creo más o menos.
0: Bueno, por ahí hace ratillo fuimos compañeros en el canal y bueno, a partir de ahí hemos compartido las diferentes facetas, etapas, como también está ahora de Dani como parte de Luna Suite, y yo súper feliz de poderles compartir definitivamente todo esto y súper feliz de poderles invitar este sábado a que ojalá vayan a las 5:31 en Cartago para que sean parte del estreno del segundo videoclip de Luna Suite, pero también invitarlos para que lo sigan en redes sociales, en plataformas, para que estén al tanto de todo. ¿Cómo están en redes sociales, chicos?
2: Sí, en redes sociales nos pueden encontrar en Facebook como Luna Suite y en Instagram como Luna Suite CR. Así, de igual manera, en YouTube también, Luna Suite CR. Ahí pueden encontrar nuestras noticias, ahí los mantenemos al tanto de todas las novedades que vamos teniendo, de nuestras canciones. Tenemos videos cortos también ahí contando un poquito de lo que hacemos, de lo que es estar ahí cantando detrás de una guitarra en un escenario. Entonces ahí por redes pueden estar al tanto de todo.
0: Maravillosa la invitación para que lo sigan, porque definitivamente hoy por hoy las redes sociales nos permiten algo que antes no existía, que era como esta cercanía con los artistas, con nuestros cantantes favoritos, tanto a nivel nacional como también internacional, que me parece súper lindo cuando uno puede ver las historias de algún artista, de alguna banda, y dice, ay, qué chiva, me siento como un poco más cercano, conozco un poco más. Bueno, acá con los chicos de Luna Suite tienen la oportunidad también de conocerlos. Ellos son una banda pues relativamente bastante joven, podríamos decirlo, entonces nos encantaría que les den la oportunidad de conocerlos y de que su música se convierta en parte de sus canciones favoritas. Así que la invitación para que el sábado no se pierdan este estreno, y por supuesto que posteriormente van a poder verlo en YouTube, todas sus redes, me imagino que estarán también los enlaces para que no se pierdan esta producción nacional. Chicos, ¿algún mensaje para nuestros oyentes?
1: Creo que bueno, primeramente agradecer que nos hayan acogido, digamos, con corazón. Ojalá que nunca también sea del agrado de todos y que puedan empezar a solicitarla. Invitarlos, obviamente, a que nos acompañen el sábado a las 7 de la noche en las 5:31. Y pronto vamos a estar teniendo material nuevo. Yo calculo que en un par de meses ya tenemos nuestro EP finalizado. Entonces, por ahí lo vamos a estar promocionando para que ojalá nos estén siguiendo y que puedan escuchar el material nuevo.
0: Maravilloso. Cuando ya esté listo, por supuesto que ustedes saben que las puertas abiertas acá de 94.7 para que vengan a presentarlo. Dani, Oscar, muchísimas gracias por esta visita.
2: No, muchísimas gracias a vos. Para nosotros este espacio es súper importante. Lo atesoramos mucho porque son cosas con las que uno soñaba al inicio, cuando uno estaba más chiquitillo y uno escuchaba la radio, escuchaba la música, uno soñaba con estas oportunidades, y vivirla, experimentarla es chivísima. Para nosotros es un honor que nos abran las puertas, que podamos exponer lo que hacemos. Y pues nada, ahí síganos, búsquennos, estén al tanto, pidan nuestras canciones. Y nada, muchísimas gracias a todos los que nos han apoyado, de verdad.
0: Con todo gusto, de verdad, para nosotros un placer también poder compartir el talento nacional. Yo tengo que ir a una pausa comercial, pero después de la pausa, para que ustedes de una vez se vayan enfiebrando y quieran aún más ver el video de Nunca, después de la pausa, viene Luna Suite de nuevo, así que quédense con nosotros.
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0: minuto 25 de la mañana y seguimos en el mismo semáforo. 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

11:34 de la mañana. Gracias por continuar con nosotros acá en 94.7 y continuar disfrutando de nuestro miércoles de música nacional. Escuchábamos a Checo con su tema Revivir, parte también de sus últimas producciones. Checo, a quien queremos muchísimo y que siempre, siempre está en sintonía de 94.7, ya sea que esté aquí o fuera del país, porque él vive fuera del país ya hace bastante tiempo, siempre me está enviando sus reportes de sintonía. Así que abracito para Checo y también para todos los artistas nacionales que son, pues, grandes amigos y seguidores de 94.7 y siempre nos están escribiendo. Así que espero que hoy también, como todas las semanas, estemos todos disfrutando muchísimo de este espacio. Y ustedes saben que a mí, pues, me encanta darles y hacerles las mejores recomendaciones, y hoy por eso quiero hablarles de Primavela. 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

Cuando se trata de productos que tienen tantos beneficios, pues definitivamente debemos compartirlo. Tengo varias solicitudes que nos han estado ingresando a través del 870-20-947, también así como sus reportes de sintonía. Saludos a William, también a Ana Virginia, a Gloriana, a Silvia, a Fran, a Adri, a Marcia, a Sil, bueno, a todos los que han estado escribiendo, abracito, y también los que no tienen chancecito de escribir, espero que estén teniendo una mañana muy bonita. Ya casi llegamos a mediodía, pero todavía tenemos chance, por supuesto, para seguir disfrutando de la música nacional. Vamos ahora con José Ramírez. Esto se llama Gotta Let You Go. Lo disfrutas acá en 94.7.

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Cadejo en nuestro miércoles de música nacional se titula Sola, esta canción que disfrutas en esta mañana, ya casi mediodía de miércoles, que como todos los días la hemos pasado súper bien. Gracias también a todos los que han estado pidiendo sus canciones nacionales favoritas para este espacio, porque me encanta que podamos siempre pues hacer este playlist tan variado, con tantas canciones y con tantas propuestas diferentes, que definitivamente disfrutamos muchísimo, muchísimo cada semana. Me quedan un par de canciones que me han estado, que me solicitaron ya hace un ratito, así que pues vámonos de una vez para que nos dé chance y podamos despedirnos como se debe. Esta, yo creo que es de las que nunca falta, y cómo no, si es todo un clásico. Nos pidieron escuchar a Tango India, así que vamos con su tema Azul.

Siempre es un gusto escuchar y cantar esta canción, definitivamente uno de los grandes clásicos de la música nacional y maravilloso también para ya ir cerrando este espacio porque ya 6 minutos nos separan del mediodía, así que yo me voy despidiendo, como siempre agradeciéndote por permitirme acompañarte un día más a través de 94.7 y también pues deseándote una muy bonita tarde cargada de cosas maravillosas y sobre todo de muy buena música. Mañana a las 10 yo te espero, mañana es día de clásicos, mañana es nuestro jueves de recuerdo, así que a las 10 en punto arrancamos con 2 horas cargadas de puros clásicos, la invitación para que podamos reencontrarnos. Yo soy Jen Zapata y te mando un abrazo gigante. Hoy voy a cerrar con un cover que como pocos me parece maravilloso, porque siempre el tema de hacer un cover se las trae para superar una canción que ya era realmente maravillosa, o no solo superarla, por lo menos que con su esencia ambas sean maravillosas, y creo que en este caso se logró así tal cual. Ambas versiones son realmente espectaculares, tanto la original de Mal País como la versión que hicieron los tenores de Presagio. Las dos me parecen realmente maravillosas y me parece genial cerrar con una de ellas. Así que me despido con los tenores. Y esta versión que hicieron para el 20 aniversario de Mal País me parece realmente lindísima. Así que broche de oro hoy para nuestro miércoles de música nacional. Chao, chao. Cuídate muchísimo. Hasta mañana.

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1: ¡Peligro! ¡Peligro! ¡Peligro!
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3: Big
4: Nosh. ¿Quién dice?
3: Lo digo yo. ¿Y qué? ¿Seres humanos? Buenas tardes, estimados seres humanos.
5: Buenas tardes.
6: Buenas tardes.
5: Chiquillos, ¿cómo están? Mire, Donnie, me encanta verme. Donnie Meloni ya él mismo se auto.
7: No.
5: Autoproclama así. Y ahí está Cinia, ¿cómo estás? Ahí está Asir también. Está, ¿cómo se llama este chico? Ah, no, este oyente no. Y era Anna Bergen y está, mire, en Byron. Chiquillos, ¿cómo están? ¿Qué? ¿Hoy no llovió? Hoy no llovió. No sé por qué, pero no llovió. Robertito y amigos, adivinen.
7: ¿Qué? Hoy, adivinamos.
5: ¿Hoy qué se celebra? Robertito, adivínemelo. Viene a Ginetica también y está Michael.
7: Hoy es el día del frenazo en el calzoncillo.
5: Roberto, uh-huh. Es que, bueno, para empezar, no creo que exista un día.
7: Debe existir, sí, claro.
5: Hoy no se celebra eso. No, no, vos no le hagas caso. Amigos, fíjate que hoy se celebra, Roberto, te voy a contar. Pero es que te lo cuento.
7: Contámelo.
5: Hoy se celebra el Día Internacional sin Dietas.
7: Prefiero el del
5: no,
7: calzoncillo.
5: No, Robertito, ¿sabe por qué? Okay. Ahora que si profundizamos, esto es un gran día. Okay. Es un gran día. Porque las dietas nos están llevando a lugares muy peligrosos.
7: Pero es que no solo.
5: Roberto,
7: ¿sabes
5: yo estoy harta
7: que,
5: de la dieta de Lucho, de sí, la dieta. Pero, ya basta.
7: Hoy estaba viendo. De hecho, qué dicha que lo tocas. Qué dicha que lo tocas.
5: ¿Por qué?
7: Porque veo como una especie de estas influencer.
5: Sí.
7: La madre seguramente se graduó ayer y dijo, ya es mi oportunidad de empezar.

0: y dijo, ya es mi oportunidad de empezar a hacer videos.
1: ¿Y por qué? ¿Por qué?
0: Sí, no sé, porque yo imagino que todas son así. O sea, vos aprendes algo y lo primero que haces es querer ir a jugar de vivo en redes sociales.
1: Pero,
0: y entonces te dicen, no todo lo que te dicen del PP1 es cierto.
1: Del pepino.
0: Entonces, seguro, yo no sé, seguro debe ser como una especie de dieta. Y entonces te dice, o sea, una te dice, es que esto, los carbohidratos, es que el déficit calórico.
1: No, chiquillos.
0: Y comer esto y el otro. Entonces te volvés loco, no hagan eso.
1: Tienes razón, y hay que tener mucho cuidado. Por eso es que es importante que se celebre el Día Sin Dietas. Pero sí es importante eso que está diciendo Robertito, porque en redes sociales hay expertos en cualquier cosa sin serlo. Entonces sí hay que tener, de verdad, uno no puede hacerle caso a cualquier jetas que aparezca diciendo que haga X dieta. Y sobre todo, ¿por qué está haciendo usted una dieta? ¿Verdad? Porque de ahí puede ser que sí, que usted lo necesite porque usted tenga un sobrepeso y es importante para la salud. Pero si es por seguir una moda o porque, lamentablemente, ¿verdad?
0: La mayoría de gente, y esto se ve en esos videos, es lo que te prometa hacerlo en menos tiempo.
1: Sí, eso, y no sé qué me parece peor, una dieta así o productos, un jabón que supuestamente usted se baña con eso y le quema la grasa. Eso yo digo, las pastillitas de Jorge Ané.
0: No, esa no se le ocurra. Si usted ve una, primero ya está vencida.
1: No, ya Jorge Ané salió de él. Pero vean, ahí es que de verdad hay estas dietas supuestamente milagrosas que lo ponen a usted en un tiempo cortito que a usted baja 10 kilos. Eso no existe. Y algunas, vea, es que sí es serio. Algunas dietas de estas tienen consecuencias muy graves, como problemas alimenticios más complejos, como bulimia, anorexia, ese tipo de cosas.
0: Qué fuerte, ¿verdad?
1: Sí, de verdad.
0: Porque los ¿cómo se llaman? Los nutricionistas de verdad, los que tienen su clínica y realmente son buenos en lo que hacen, te miden.
1: Sí.
0: Te miden el cuerpo, hacen mediciones, te dicen esto es lo que usted necesita.
1: Sí.
0: No todas las dietas te funcionan, amigo, amiga.
1: Es cierto, depende de su metabolismo y demás. Y no todas, o sea, esas dietas, una buena dieta, en mi opinión, no es una dieta restrictiva que usted va a quedar con hambre. Es simplemente aprender a comer bien con las raciones normales. Porque es que es delicioso comer, seamos honestos. Riquísimo. Pero Robertito, por ejemplo, un casado, que es delicioso, pero usted va al mercado y a usted le sirven, de ahí comen dos personas.
0: Uh-huh.
1: Es que simplemente es como moderarse. Pero también, ¿vos nunca has hecho la famosa dieta keto?
0: Ni la haré.
1: No, chiquillos. Hay dietas que uno dice, ¿pero qué es esto?
0: No, y ahí, digamos, mi amigo Héctor empezó a hacer una dieta que le funcionó, porque él fue a un doctor y le dijo, esto es lo suyo. Uh-huh. Pero le dan unas cosas que son como los sustitutos.
1: Uh-huh.
0: De barritas, de galletas, de lo que sea.
1: Sí, sí, sí.
0: Y tienen un sabor específico y son horribles. Vos a la tercera ya te estás vomitando.
1: Ay,
0: y decís,
1: ¿qué
0: es esta vara? Porque es como que no hay sabor, es como que si le hubieran arrancado el alma.
1: Ay, pero
0: a
1: no,
0: eso.
1: Es que eso no se trata así. O sea,
0: Qué fuerte, ¿verdad?
1: Yo he sido una nutricionista y debo decir que dejé de hacer como ese régimen ahí, de volverlo a hacer, pero yo no, que yo diga, es que yo me moría de hambre, no. La verdad que no, y comía bien.
0: Es que uno abusa.
1: Exacto.
0: Es demasiado lo que uno come.
1: Es que esa es la cosa.
0: En vez de una cucharada de arroz, uno, una,
1: sí,
0: dos, tres.
1: Sí. Y entre comidas, que a veces uno de que el esnaquito, Robertico, uh-huh, que comámonos esto, que bueno, pero hay que la vida es una, hay que tener un balance porque también hay que comer sabroso. Uno no puede estarse limitando porque tengo que estar talla cero. Ay, no joda. Coma rico, disfrute ahora que está vivo, porque ya después no. O la dieta cero, Roberto.
0: ¿Qué es la dieta cero? Imagínese, cero esto, cero lo otro.
1: No, se llama dieta cero, que consiste solo en la ingesta de líquidos y donde quedan totalmente prohibidos los alimentos sólidos, que eso es súper peligroso, que se llama dieta hipocalórica. Y puede, ya han hecho estudios que obviamente que esto puede resultar en muerte súbita. O sea, es que usted no.
0: Pero es que. Muy,
1: o sea, usted no puede seguir cualquier dieta ahí.
0: Es que eso es a lo que iba. O sea, vos lo podés hacer. Probablemente hay algún nutricionista, un doctor que te lo va a recetar, pero te va a decir: ok, mae, llegamos hasta aquí, porque de aquí en adelante pasamos a eso.

0: Y después de esto, ya cumplido la meta, pasamos a esto otro, porque si lo seguís haciendo, te vas a morir, porque sí. tu cuerpo no tiene lo que necesita. O sea, ya necesitas perder rápido, se pierde rápido, pero no puedes seguir haciéndolo porque vas a morir.
1: Pero es que ese es el... Creo que es una trampa eso de perder peso rápidamente, porque está el efecto rebote. Así como lo perdió, lo va a subir. Entonces es una cosa que no es de rapidez, sino de constancia, de aprender a comer bien. Uh-huh. Y en la semana, coma bien, coma entre más sano, mejor, coma
0: entre
1: bien.
0: Más sano, mejor.
1: Mire, y el fin de semana se da un gusto. El fin de semana comas esa hamburguesa, comas la pizza. ¿Vos te imaginas estar en este mundo, Robertito, y estar siempre en dieta?
0: No, me volvería loco.
1: Oye, mire, y aquí mucha gente también dice que, dice Juanpa, que le mandamos un saludo, dice que el papá estaba diciendo, mi papá estaba diciendo que estaba haciendo una dieta que vio en TikTok, muy mala idea, y que en 15 días estaría en forma. Y dice, y es que ahora suben esos videos, claro, con inteligencia artificial, y le muestran a usted un antes y un después de que es de mentira. Sí, hay que tener mucho cuidado, chiquillos. Y lo más sensato es pague una cita, sí, donde un nutricionista.
0: Y es muy satisfactorio, realmente es muy satisfactorio. Vos vas, te ponen una meta que vos sabes que está científicamente regulado. Y ya cuando vos decís, a la puña, sí tenía razón el doctor. Entonces vos te sentís muy bien.
1: Ay, exacto.
0: No te sentís como un completo imberbe después hiciste lo que hizo TikTok y ya no te resultó.
1: Exacto, pero tomando en cuenta, Robert, que es peligroso. O sea, sí. De verdad.
0: Sí. Porque eso tiene que estar la controlado.
1: Dieta, la dieta de la luna. O de la dieta de Lucho. Sí, yo qué sé. Tengan cuidado. Coman rico también. 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Y vamos a ir a música de hamburguesa. Qué bueno. No, qué rico comer unos taquitos al pastor.
0: Uf, voy ahí.
1: Sí. Bueno, usted ahorita se los come, pero.
0: Ya ahorita.
1: Allá mismo. Chiquillos, ya venimos.

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3: Pues sí, en caso tal. Chiquillos.
4: En caso tal. En caso tal de que ustedes quieran saber.
3: Vea, en caso tal. Usted, ya, Roberto, cálmese. 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
4: Sí.
3: Y cómo no, va a quedar participando. ¿Qué dice la gente?
4: Dice Johnny que se está cayendo la horita para nutricionista.
3: Yo como nutricionista aconsejaría cuidarse, pero también aconsejaría de comer rico.
4: Dice Byron, la dieta keto, que todo lo que veo me lo zampo.
3: Ay, qué rico comer, chiquillos.
4: Sí, Ana Virgen dice, sí. Y hartar y tomar guaito.
3: Ay, qué rico, una birra con una buena boca.
4: Sí, dice que son las dietas temporales son terribles.
3: Sí, amigos,
4: cuando
3: no
4: llegan
3: eso.
4: Al peso, la dejan y ¡pum! Otra
3: sí,
4: vez
3: sí,
4: vuelven.
3: Sí, sí, sí. Ay, qué frustrante.
4: Frustrante. Dice, hola, yo celebré comiendo una deliciosa hamburguesa tejana. Opa, eso ya era.
3: Uy, qué rico, ya sé cuál habla usted. Eso es muy rico.
4: Hola, chicos, hoy se celebra mi cumpleaños, dice Richard, el profe. Saludos al teacher Richard.
3: Hey, felicidad, happy birthday.
4: Happy birthday, Mr. President.
3: Sí, que disfrutes mucho, Richard, ahí en San Carlos.
4: Richard,
3: ¿a dónde se va? Dígame un lugar bonito donde ir a tomarse un algo rico ahí, un guayito. ¿Dónde va uno en San Carlos, Robert? No sé, es que él está en San Carlos. ¿Dónde?
4: Él está en La Fortuna, él es de La Fortuna.
3: Tiene que haber lugares chivísimos ahí para ir a celebrar.
4: Sí, claro.
3: Bueno, y páselo bien.
4: Bien, a ver.
5: Hola, chicos.
3: Hola.
5: Robertito, ¿qué? ¿Cuándo vuelve un ritual de esos satánicos? ¿Qué hacen? ¿Cuándo hay esa vara?
3: Ay,
4: 16 de mayo en San Ramón.
3: Mire, usted compra la... No, así no es. Vea, compra la entrada. ¿Y vaya a San Ramón? ¿Y va a ver a Mancha?
4: Así como lo dijo Laurita.
3: ¿Cómo no?
4: Para que se lleguen. ¿Cómo es que se llama el lugar? Es que siempre se me olvida.
3: Pero
4: se llama
3: información.
4: Restaurante Tempo. Es 400 metros norte del Mirador Los Poetas. Usted termina el chivo
3: y va para el Mirador.
4: De una vez, al matadero.
3: Un sacrificio humano.
4: 5,000 pesitos de entrada.
3: Oiga, pero es que eso no es nada. Paga la entrada.
4: ¿Cómo no?
3: Y vamos a Palmaris.
4: A Palmaris. Buenas tardes, chicos. Un saludo para Sergio y para Eduardo. Y nos dice aquí, Azir, qué rico unas caldosas con Laurita, Maritza y Robert Taro.
3: Y hay que hacer algo. Mire, y hablando de Maritza, vean dónde viene Cejas de Atol.
4: De Atola. Ay, Dios mío.
3: A ver qué dice la señora Maritza.

0: ¿Pero qué es eso, mi amor? Mira, me encanta el tema que están tocando de dietas, porque sí hay que tener very careful. La dieta del mono, ¿cuál será la dieta del mono? Dice, esa dice Byron. Mi amor, ¿quién, okay. ¿quién no ha seguido una dieta loca en su vida?
1: Todos, pero sí hay que tener mucho cuidado.
0: Y sobre todo, ya hago un llamado a las mamás de adolescentes. La adolescencia es una época muy peligrosa para desarrollar problemas de alimentación, llámese anorexia, llámese bulimia, hay que estar encima de las huilas y quitarles de la cabeza que no tienen que, hay esos cánones de belleza tan tontos.
1: Pero Maritza, ¿vos sí has hecho una dieta en tu vida?
0: Claro, mi amor. Fíjate que yo estuve haciendo la dieta de las ánimas tristes.
1: ¿Cuál es esa?
0: Me explica, todo el día, favor. Pene y pene.
2: ¡No!
0: Esa es la dieta.
1: Pero Maritza.
0: Mira, Roberto, usted...
1: Pero perdimos.
2: Ya, perdí el conocimiento.
0: No, mi amor. Después estuve haciendo la dieta del capataz.
1: ¿Cuál es esa?
2: No.
0: Comienza por delante y termina por detrás. Y después estuve haciendo la dieta de la hormiga.
2: ¿De la qué?
0: De la hormiga.
2: Ah, ¿cuál es la
0: dieta? Una tras otra.
1: Maritza.
0: Y la última que hice en mi vida fue la dieta de la torta. Si es con tu marido, ¿qué importa?
1: Oh, bueno, Dios, esa está muy linda. Esa la puede hacer Denise.
0: Y esa la puede hacer sí. ¿Cómo se llama esta? Rita Elena, ¿dónde está Rita Elena?
2: Ana Laura.
0: Mire, pero yo veo que la gente sí hace dieta aquí.
1: Sí, aquí están hablando de dietas, dice. Dice, ¿quién fue la que dijo que la dieta no sirve? Dice Bigarni que la dieta keto o la cetogénica. Uh-huh.
2: Esa, la cetogénica, dice, es la que yo decía, los implementos que te dan son horribles.
0: O sea, que huelen, que saben a diantres.
2: Saben a cartón.
1: Ay, pero ¿por qué? Sí, qué aburrido. Sí. Dice que esta dieta no solo ayuda a bajar de peso, que también utiliza como tratamiento. Ay, se usa para la epilepsia. Eso no lo sabía.
0: Mira, yo tampoco. Bigarni, ¿cómo
2: pues
0: sabes?
2: ¿Sabe cómo se enteró ella? Porque fue al médico. Al médico y le dijeron.
0: Pues, quédense, Orly. Alguna cosa me va a salir, Orly. Sí,
3: Maritza, mi pedazo de sol. Oiga, la niña de mis ojos. Maritza.
2: Ya regalamos el
3: plato. La dieta del incapaz.
2: Sí. ¡No!
0: Pero esa,
2: aquí nadie se va a hincar.
0: Ah, bueno, es que yo te dije la dieta del capataz, pero la del incapaz es otra. Sí, tienes razón. Hay mucha dieta linda. Vean, mis amores, pero fíjate que yo quiero traer una linda dinámica.
1: ¿De qué tipo?
0: Mira, una linda dinámica, mis amores, que habíamos dejado, vi que fue muy bien acogida.
1: Sí.
0: Sí. Y me gusta porque quiero que todos sigamos aprendiendo. Genial. Fíjate que hoy te traigo palabritas para que sigamos aprendiendo su significado y tengamos un léxico amplio.
1: Bueno, eso me gusta.
0: Un léxico elevado. Sí. ¿Qué les parece?
1: A mí me parece muy bien, pero sobre todo si es un reto, porque Maritza, yo no sé dónde se saca unas palabras usted, que uno dice, pero ¿a quién le digo eso?
0: Bueno, usted no sabe en qué momento puede usar esa palabra. Vea lo que ahí dice Eli.
2: ¿Qué dice?
0: No sé, que ella hizo la dieta
2: cetogénica.
0: Dice,
2: buenas tardes, chicos. Yo hice la cetogénica y los primeros días solo se consumen unos sobres horribles. Los primeros 15 días, de verdad que me di cuenta a lo que llega uno por tratar de no verse mal.
0: Eli, y te puedo hacer una pregunta, mi amor, con toda confianza. Hey. Esa dieta que vos hiciste... Es que por lo que dijo Robertito y el ejemplo que puso, la impresión que me da a mí es para la gente que tiene mucho sobrepeso. ¿O estoy equivocada?
1: Maritza,
2: es para
1: no
2: la
1: sé.
2: Gente que, o sea, lo que te hace eso, según entiendo.
0: Digamos, ya para que estás comiendo sobres, es porque yo creo que sí tienes un problema serio de peso.
2: No es tanto eso. Es que realmente lo que hace es que te baja de peso muy rápido, muy, muy rápido. Y
1: eso no suena bien.
2: No, es que no, o sea, si usted no lo lleva controlado, es terrible, o sea, es terrible porque te puedes llegar a enfermar muy feo.
0: Ay, no, mi
2: pero
0: amor.
2: Se pasa, primero es la cetogénica, después se pasan a los alimentos comunes y corrientes y así van sustantivamente hasta que usted ya llega a un nivel bastante bonito.
1: Ah. Pero sí suena como muy severo. Suena como muy severo. Bueno, yo no sé por qué pienso que bajar
2: de peso... Porque sí es muy severo.
1: Bajar de peso de una forma tan rápida, yo no soy nutricionista. Pero no sé por qué me suena a que no es una buena idea.
2: Es que la
0: es que tiene que ser algo progresivo, pero es que, mi amor. Usted no le puede meter a su cuerpo simplemente ya, sea flaca.
2: Pero es
0: no.
2: que la cetogénica ya va como a otro nivel. Es como que te tiene que ver, ni siquiera es solo un nutricionista, es un doctor.
0: ¿Qué dice? Y un psicólogo también. ¿Qué dice Eli, mi amor?
2: Bueno, sí, de hecho. Sí.
4: Hola, chicos. En realidad, más bien es como que los primeros días el cuerpo tiene que consumir la grasa extra que tiene por ahí. Entonces tiene que entrar en cetosis. O sea, tiene uno que ir al médico y orinar en unas banditas y el color de la bandita te dice si estás en cetosis y demás.
0: Positivo para cocaína.
4: Entonces es como para que los primeros días uno queme lo más posible de grasa.
0: Ay, sí, mi amor, Eli, pero mi vida, insisto, mi amor, ay, yo no sé qué tanto sobrepeso tenías, mi amor, pero no te pongas en esos tratamientos tan severos, mi princesa, ¿oíste? Ten mucho cuidado, Elita. Ay, sí. Fíjate que yo me preocupo.
1: Sí.
2: Hola, amigos, un saludo para mi esposa, Shinia, que hoy...
1: ¿Shinia?
0: Shani, ¿cómo ama la princesa guerrera?
2: Sí, a mí me van a risa porque ahí se puede decir.
1: ¿Cómo se llama la princesa guerrera?
0: China, cumpleaños China.
2: China, que hoy cumpleaños, que la amo, dice Reggie.
0: Ay, Regina, te amo yo también, mi amor, que Diosito te bendiga, mi amor, que cumplas muchos años.
2: Reggie, pero vos dijiste hace como dos días que le mandaba saludos a tu novia. ¿Cómo está el asunto ahí?
1: No, pero ¿por qué lo quiere embarcar?
0: Porque él
2: ve, no me acuerdo que se llamaba
0: él
2: así.
0: Ve a la esposa como la... como la novia, seguro.
2: Él la ama, él la ama.
0: Como el futbolista que dijo, le mando un saludo a mi esposa y a mi novia en Televisión Nacional.
2: Y a la familia, a mi novia.
1: Cállese, me muero.
2: Ay, no, mentira, es una bromita, Rey. Amigos, con puro ejercicios y comer saludables. Y ya, dice Joe, eso es todo.
1: Bueno, tiene toda la razón. Y Joe, usted, o sea, es que no, ¿quién le va a decir que no? Realmente, no solo una dieta, es que es comprometerse, porque sí es importante hacer ejercicio. O sea, no es simplemente dejar de comer azúcar o
2: a huevo. Sí, claro.
1: Tiene que hacer ejercicio.
0: Mi amor, sí. Y sobre todo ya cierta edad, mi amor. Tenemos que, chiquillas y chiquillos, hay que incrementar masita muscular, mi amor, ya a nuestras edades. Y yo creo que todo el mundo está como en la misma onda aquí de edad. Unas pesitas en la casa. Sí, pero yo soy del team de que coma rico también. Qué pereza estar comiendo solo galletas todas. Bueno, vea, vamos a hacer.
1: ¿Qué vamos a hacer?
0: Veme lo que te voy a poner aquí de fondo, Robert.
2: Sí, pero tenemos que ir a música
0: primero.
2: ¿Pero
0: por qué me tenés que cortar así a mí la onda?
2: Sí, porque
1: hay que irse.
0: Bueno, venimos, chiquillas, para que estén listas con un quiz español. Vengo con sinónimos y con antónimos. Quiero que una vez a todos los chiquillos en primera fila, si usted tiene hijos, póngalos en el programa, porque vamos a aprender palabras nuevas.
1: ¡Qué bonito!
0: Ya venimos.